Y allí, frente a esas aguas tan azulitas, el maestro Emiliano, de su inspiración, hizo brotar una frase que evidencia y que casi que ejemplifica ese saudade de la que mencionaba al inicio del programa. Y me paré en la playa y me senté en la arena, con los ojitos tristes y la mirada larga. Cuando yo veo ese sol, dice más adelante, que se está escondiendo y detrás de mí se está asomando la luna, si me pongo a recorrer todo el mundo entero, quizás no encuentre una tarde como la tuya. Recordaba a Villanueva, a su Guajira, a su tierra, a su pueblo. Y como una especie de colofón en esa estrofa, en ese verso, dice una frase absolutamente maravillosa que denota la nostalgia absolutamente profunda del maestro Emiliano Zuleta Díaz. Mejor yo fuera pintor y no acordeonero para pintar los detalles de tu hermosura. Tardes de verano, oyen aquí canta el vallenato, mi pueblo.

Con los ojitos tristes y la mirada larga, diría doña Cristina, allí en Cartagena de las Indias. Es aquí Canta el Vallenato, son los 98.5. Usted nos escucha aquí en las ondas hercianas, como mencionaban los viejos locutores. En los 98.5 originamos en Gorgona, aquí en el Uriel Gutiérrez, en Bogotá, y en Medellín, en la ciudad de la eterna primavera, en los 100.4. vallenato@unal.edu.co es el correo electrónico a donde usted puede escribir para recibir a vuelta de correo digital el libro Escalona, el hombre y el mito, una extraordinaria investigación de Consuelo Araújo Noguera, conocida como La Cacica, sobre Rafael Escalona Martínez. También lo puede hacer al 301-241-3033, 301-241-3033.

Un saludo a toda la colonia cordobesa sinuana que escucha a esta hora, con un agradecimiento eterno a cada uno de ellos, este espacio. Aquí canta el vallenato, casi 20 años al aire. Originamos en el Uriel Gutiérrez, Gorgona, desde las 9 y hasta las 11 de la mañana cada sábado. Del maestro Pedro Salcedo Ortega, también en recordación, en añoranza por su tierra, por Corozal. Y se llama Con Mañe Bustillo y Felipe Paternina, Noches Corozaleras.

0: 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Ese es el correo electrónico a donde usted puede escribir para recibir a vuelta de correo digital, obviamente, el libro Escalona, el hombre y el mito. Escalona, el hombre y el mito. Únicamente escribiendo allí a vallenato@unal.edu.co, pero también dejando un mensaje de texto, de voz, de audio en el 301-241-3033. 301-241-3033. Mauricio, buen día. Por acá con el oído abierto a su programa para alegrar el espíritu. Gracias por tanto. Escribe Saúl Buitrago desde Funza, Cundinamarca. Dice, murió el maestro Ovidio Granados. Lo comentaba al inicio de esta mañana con Félix Hoyos, la partida hacia la eternidad del maestro Ovidio Granados. Le decían Villo, era un extraordinario intérprete del acordeón, hermano de Almes Granados, otro majestuoso, magnífico acordeonero del departamento del Cesar. Ellos son también parte de una dinastía de intérpretes de acordeón, sobre todo. Es aquí canta el vallenato, vallenato@unal.edu.co. Escribe también a este teléfono, a este WhatsApp, 301-241-3033. Alguien que firma como Luis Quirós. Luis Quirós dice, buenos días Mauricio, estoy en sintonía, soy de Corozal, Sucre, pero vivo aquí en Bogotá, gracias. Seguramente rememoró su tierra corozalera con este canto, con Noches Corozaleras. Se me había olvidado que no me ha llegado el libro, pero apenas pone su correo, no había puesto su correo, Luis. Claro, con mucho gusto, ya con su correo le enviaré el libro Escalona, el hombre y el mito. Buenos días, Mauricio René, me dice. Me hizo como si estuviera en mi pueblo Corozal, con su tradicional mote de queso. Saludos. Qué envidia, Luis, poder degustar cada vez que uno quisiera un mote de queso absolutamente delicioso. Es aquí canta el vallenato, son los 98.5, frecuencia modulada Bogotá, 100.4, la misma frecuencia Medellín.
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0: El maestro Alfredo de Jesús Gutiérrez Vital llegó a esta existencia en Sabanas de Beltrán. Eso queda en Palo Quemao, Sabanas de Beltrán. Es una especie de corregimiento de Palo Quemao en el departamento de Sucre. Tiene ascendencia cesarense. Su padre, Alfredo Gutiérrez, también se llamaba, llegó a esta existencia en la población de La Paz, en el hoy departamento del Cesar. Emigró desde muy joven hacia tierras sucreñas, cordobesas, sinuanas, hacia el Gran Bolívar en esos momentos. Un tributo, una recordación también del maestro Alfredo de Jesús Gutiérrez Vital a otro baluarte, poeta popular, al maestro Carlos Huertas Gómez, el cantor de Fonseca, que nació en Dibuya, frente al Mar Caribe, y se llama Así es Fonseca. 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
1: Rafael Enrique Manjarres Mendoza llegó a esta existencia en la Jagua del Pilar. Qué bello nombre para un pueblo, para un terruño que queda allí también en ese sur de la Guajira, maravilloso, de gratísima recordación siempre. Muy cerca de Villanueva, muy cerca de San Juan, del Molino, de Urumita y de todas esas tierras majestuosas. Es parte de esa generación de poetas populares que enriqueció con figuras literarias y con mucha literatura el canto vallenato. Recogió la esencia de esos poetas populares elementales, como siempre lo digo, en el mejor sentido de la expresión. Llegó el muchacho aquel de nuevo al pueblo, ¿verdad que la novia fue lo primero? La citó y siguió bebiendo para esperar la hora. Y aquella muchachita pueblerina, que de ser novia de él vivía engreída, ansiosa, decidida y con orgullo, hizo todo lo que pudo, pero no se vieron. Segunda mitad de los años 80, la grabó el acordeón de Beto Villa. Beto Villa llegó a esta existencia en Pivijay. Eso queda en el departamento del Magdalena. Un saludo especialísimo a Lilia de la Cruz Caballero. Beto Zabaleta en la voz del Molino. Eso queda en el sur de la Guajira. Del maestro Rafael Enrique Manjarres Mendoza, de la Jagua del Pilar. Y se llama Aquel Amor.

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1: Saludos, mi hermano, dice en sintonía, compláceme con el gallo negro. Saludos en María la Baja, al gran Maní Osorio, ahijado de Enrique Díaz, y en San Ángel Magdalena. Qué bellas estas dos tierras. A José y Geris Contreras, que están de cumpleaños, lo mismo a Fabio Jaramillo, dice un apreciado colega Ramón Soto, escribiendo a este espacio, a Aquí Canta el Vallenato. Ramón, un abrazo grande, con mucho gusto, y ahí están sus saludos para esa gente en María la Baja y en San Ángel, la primera en el departamento de Bolívar y la otra población en el departamento del Magdalena. Un saludo especial a todos ellos. Elida Alzamora escribe desde Cartagena de las Indias. Un abrazo, Elida. Hola, Mauricio, ¿puedes hacer el favor de saludarme en la radio a Elida Alzamora, a Martín Gómez, a William Pérez, a José Hernández de la Universidad de Cartagena? ASPU presente, dice ella, Asociación de Profesores Universitarios. Gracias, Elida, por la sintonía, por el reporte de sintonía de todos estos miembros de la histórica, de la trascendental Universidad de Cartagena de las Indias. En algunos momentos, durante varios años, por allá en los 70 y un pedazo de la primera mitad de los 80, tuvo la mejor facultad de medicina de Latinoamérica, la Universidad de Cartagena. Saludo especial a quienes reportan sintonía desde el Corral de Piedras, Elida Alzamora, Martín Gómez, William Pérez y José Hernández. Un saludo. Gracias por la sintonía. Es Aquí Canta el Vallenato, son los 98.5. Voy a ver si lo puedo complacer a Ramón Soto con el gallo negro dentro de un rato. Es Aquí Canta el Vallenato. vallenato@unal.edu.co es la dirección electrónica a donde usted puede escribir para recibir allí a vuelta de correo digital el libro electrónico Escalona, el hombre y el mito, de Consuelo Araújo Noguera. También puede dejar un mensaje de texto, de audio, de voz al 301-241-3033. 301-241-3033.

José Alfonso Chiche Maestre es otro miembro representante absolutamente privilegiado por esa poesía eterna, por esa narrativa muy caribe. Pero además este hombre, digamos que tiene las condiciones para ser un juglar, porque así como es un poeta popular, también interpreta el acordeón y también interpreta sus propios cantos. Llegó a esta existencia en Patillal, eso es la tierra del maestro Rafael Escalona Martínez. Y la nostalgia siempre lo atormenta, lo atraviesa, lo atafaga cuando llega a Patillal, porque sabe que es poco el tiempo, son escasos los momentos en que puede permanecer allí y siempre tiene que partir de allí, de su tierra, siempre debe salir de allá. Recuerdo en estos momentos una conversación, una narrativa del maestro David Sánchez Juliao de Lorica, en el departamento de Córdoba, extraordinario talento del Caribe para el mundo, que narraba junto a sus amigos, contaba cuentos junto a sus amigos y evidenciaba una situación que es muy común en el Caribe. Cuando uno regresa a su tierra, lo primero que le preguntan es, ajá, ¿y cuándo llegaste? Y a renglón seguido le dicen, ajá, ¿y cuándo te vas? Decía el maestro David Sánchez Juliao. Es aquí canta el vallenato, son los 98.5. Originamos en Bogotá, Gorgona, Uriel Gutiérrez, y para 100.4 en la ciudad de Medellín. De José Alfonso Chiche Maestre, el hijo de la vieja Elsa Molina, quiero reiterar este canto en homenaje a Patillal. Recuerdos de mi tierra, en su propia versión, con mucha guitarra.

Y hay un pedazo absolutamente maravilloso en donde dice: quiero ser ese niño que un día ayer tanto jugó, tanto corrió con su inocencia de papel. ¿Qué daría yo verme otra vez? Ese tiempo no ha de volver. Y con todo aquel que vaya a mi pueblo, ahí le mando mi recuerdo. Calles llenas de nostalgias, nunca me olviden. Tú que has sentido mis huellas de tantos años, y aunque tengo que alejarme, queda conmigo un trago del alma, con mi cariño y el corazón para mis paisanos. Y esa noviecita que tuve cuando niño y que jugando creció conmigo, ojalá el cielo la esté cuidando. 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

Qué bello este canto, esta expresión poética del maestro José Alfonso Chiche Maestre. Una persona muy joven, además tendrá, no sé, alrededor de 62, 63 años, el maestro José Alfonso Chiche Maestre. Regresamos, Isabela, por favor, a la cortinilla de mi sanjuanerita. Es aquí canta el vallenato. Son los 98.5, aquí es Gorgona, Uriel Gutiérrez, Bogotá, y 100.4, la frecuencia modulada en Medellín. Usted puede escribirnos a vallenato@unal.edu.co, vallenato@unal.edu.co, o al 301-241-3033, 301-241-3033. En los dos, usted lo hace allí a cualquiera de los dos y va a escribir, va a recibir a vuelta de correo electrónico el libro Escalona, el hombre y el mito. Me escribe un querido y recordado profesor Hermógenes Ardila de la Universidad de los Libertadores. Un saludo grande, profe, un abrazo grande. Buen programa, Mauricio. Este 8 de junio cumple 16 años de muerto el maestro Armando Zabaleta. Su memorable composición No voy a patillar es una poesía al dolor por la desaparición de un amigo. Claro, profe, hace una semana, tal vez sí, puse el canto, un canto del maestro Armando Darío Zabaleta Guevara, una crítica ácida, acérrima, dura, del maestro Zabaleta al Nobel con Aracataca Espera. Esas diferencias se zanjaron después con un abrazo y una parranda en el Caribe eterno. Es aquí canta el vallenato, 98.5 Bogotá, 100.4 Medellín.

0: Santander Durán Escalona, un abrazo grande, Maestro Santa, allí en esa casa sabrosa, amplia, grande, añorada, frente al Cerro Murillo, en el barrio El Cañahuate del viejo Valle Querido. Siempre ha estado allí, deambulando y encontrando recuerdos, añoranzas en ese Cerro Murillo. Para Santander, el monte es su tierra, es su pueblo, es su entorno. Me envió hace unos días este canto de reciente inspiración y quiero presentarlo en una modalidad que hace un talento caribe, entiendo que es de Barranquilla, Franklin Villanueva, unas narraciones que logra llevar a la red, a internet, en YouTube, y él las ha llamado como poenatos. Quiero presentar este poenato del maestro Santander Durán Escalona, de uno de sus cantos más recientes, y se llama Monte Adentro.
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2: Poenato número 238, Monte Adentro, de Santander Durán Escalona. Voz Franklin Villanueva Martínez. En tu voz, dulce y simpática, como todo sueño artístico, tienes el arrullo místico de la paloma selvática. Así cantaba el trovero una noche monte adentro, y era su canto un lamento desafiante y altanero. Yo era un niño, él un anciano, siempre anciano eternamente. Tenía juvenil la mente y encallecidas las manos. Y encallecidas las manos por el hacha y el machete. Él me llevó a conocer los duendes de la montaña, la sabana que se baña con rocío de amanecer, y la rama que te engaña, y la rama que te engaña, y es culebra cascabel, y es culebra cascabel la más terrible alimaña. Y fue su canto de monte, fue su canto montañero, voz que marcó mi sendero, luz que alumbró mi horizonte. Desde entonces quise ser solo un cantor campesino. Quise cambiar mi destino siguiendo los pasos de él. Siguiendo los pasos de él, me hice cantor de caminos. En cualquier atardecer, cuando el sol ya se moría, me habló de chamanerías, de paisaje y la mujer. Me enseñó que la mujer y el paisaje son poesía. Y aprendí que la poesía era parte de mi ser. Me desperté de repente en algunas ocasiones, cuando lleno de emociones su voz regresa a mi mente, porque su voz, desafiando las barreras de la muerte, llega clara, limpia y fuerte para seguirme enseñando a cambiar mi propia suerte. Ojalá no se murieran. Ojalá no se murieran los cantos del monte adentro y enredados en el viento volaran por las veredas. Ojalá no se murieran olvidados los maestros, para que los niños nuestros en esa fuente bebieran. Ojalá no se murieran. Ojalá no se murieran de tristeza los maestros.
0: Bellísima esa narración del maestro Franklin Villanueva Martínez. Y aquí está la versión, que no la versión, la original del maestro Santander Durán Escalona, que de manera amable, como siempre lo hace, le ha enviado a este periodista. Aquí está, maestro, su canto, Monte Adentro.
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Sigue siendo altamente inspirado el maestro Santander Durán Escalona. Esta extraordinaria narrativa de su entorno, de su pueblo, de su tierra, de ese monte adentro. Es aquí canta el vallenato. Originamos en los 98.5 en la frecuencia modulada Bogotá y 100.4 de la misma frecuencia en la ciudad de Medellín. Usted puede escribirnos a vallenato@unal.edu.co, vallenato@unal.edu.co, y va a recibir a vuelta de correo electrónico el libro Escalona, el hombre y el mito, lo mismo que si lo hace al 301-241-3033. 301-241-3033. Quiero rogarles a quienes escriben al celular, al WhatsApp, que dejen su correo electrónico, por favor. Es la única manera para enviarles el libro electrónico.

Al teléfono escriben las hermanas Luz Amanda y Marta Janet Velasco Forero, lo mismo que Nicolás González Velasco. Un abrazo grande. Dicen, por favor, un saludo para Jorge Riaño en las sabanas de Suba y a Perla, la mascota de Doña Nidia Fique. Un abrazo grande allí en el occidente de la capital de la República, en la localidad de Fontibón. Y saludos a Jorge Riaño en las sabanas de Suba y a Perla, la mascota de Doña Nidia Fique. Es Aquí Canta el Vallenato. Originamos en los 98.5 Bogotá, 100.4 Medellín.

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1: El maestro Emiro Zuleta Calderón partió hacia la eternidad en los inicios de este año 2026, el primer sábado o viernes de enero de este año. Este periodista tuvo el inmenso privilegio de verlo allí en un centro asistencial en sus últimas horas, en sus últimos minutos. Aquí estuvo varias veces en estos estudios. Mi admiración, mi cercanía absoluta con este hombre, este autor popular, este poeta de la paz en el departamento del Cesar, hoy viejo Magdalena Grande. A su tierra le cantó muchos de esos cantos, no solo a la paz, sino inspiración de otros escenarios, los tiene este periodista, son inéditos aún. Quiero retomar un compacto que pude trasladar a audio del maestro Emiro Zuleta Calderón con uno de sus sobrinos, allí en esa casona grande de La Paz, la residencia familiar a donde llegaba cada vez que podía desplazarse hacia su pueblo en los últimos años con su compañera Claudia Peña. Del maestro Emiro Zuleta Calderón, él mismo interpretando, acompañado de guitarra, un trozo del canto que se volvió un himno de su tierra, de su pueblo, de La Paz, en el departamento del Cesar. Así se llama La Paz. La Paz es mi pueblo.

fatiga. Después de que hice la Paz de mi Pueblo, todos los compositores patillaleros se pusieron a, y de San Juan y de todas partes, a hacerle canción a su pueblo.

0: tanto hacer cuando cantaba Lorenzo Moral, que desde el cielo te bate un trofeo pa' que adornes a tus pedregales.
1: Yo me iba a leer los domingos por la tarde, ahí cerquita a Monserrate. Esa tarde estaba como lluviosita y tenía una nostalgia. Todas mis canciones podrían tener un solo título: Nostalgia. Vi a Monserrate y yo a mí este pueblo no se me salía de aquí. El dolor más grande que yo tengo en mi vida es tener que haberme ido de La Paz. Y entonces yo vi a Monserrate y dije: oiga, ¿qué tal si yo me subo a Monserrate ahorita? De pronto diviso La Paz.

0: ninguna como La Paz en mi Pueblo. Y fue la primera.
1: Ahí está la voz inolvidable del maestro Emiro Alfonso Zuleta Calderón. 60 años vivió aquí en la capital de la República, los últimos 15, tal vez 12, 15, en la colina campestre, en el occidente, noroccidente de la ciudad. Allí compartí con él en muchas ocasiones. Nunca pudo sacar de sus adentros el recuerdo y la evidencia de que lo que más quiso en su existencia fue a su pueblo, a La Paz. A La Paz, su pueblo ese de las calles raras. Hoy, en Aquí Canta el Vallenato, mi pueblo.

parecería querer enquistarse por siempre en esta tierra, lo asesinó en los inicios de la década de los 80, enero de ese año, en la capital del Caribe, en la ciudad de Barranquilla. Este canto fue grabado en una versión por el acordeón de Israel Romero, la voz de Rafael Orozco, con el nombre de Mi novia y mi pueblo. Aquí está la versión de Oñate, de Jorge, paisano del maestro Emiro Zuleta, pacífico de La Paz, en el departamento del Cesar, y lo grabó con este otro nombre, Figuras de Amor.

0: En los 98.5 de la frecuencia modulada, usted sintoniza desde hace alrededor de 20 años, aquí canta el vallenato, los sábados desde las 9 y hasta las 11 de cada mañana sabatina. Puede escribirnos a vallenato@unal.edu.co, vallenato@unal.edu.co, o enviar un WhatsApp al 301-241-3033, 301-241-3033. Por cualquiera de los dos medios usted va a recibir un libro electrónico, Escalona, el hombre y el mito, de la cacica Consuelo Araújo Noguera.
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0: Por Félix Hoyos Lemus, Bogotá, 20 de agosto de 2012. Era la prima noche del 10 de octubre de 1956, cuando la tranquilidad provincial de Chimá fue sacudida por una bola de candela que atravesó el cielo plomizo. Aquello fue algo nunca visto y era un círculo ardiente con una cola de humo. Al desaparecer del firmamento, se escuchó una seca explosión. En la mañana de aquel suceso sideral, el tío Toño Lemus entró en su caballo por la puerta del corral de mi casa. Esto fue lo que dijo, dirigiéndose a mi madre. Buenos días, ya tengo radio, Josefa. Diles a los niños que vayan a escuchar lo que habla ese aparato. Un señor de aquellos mercaderes que iban de pueblo en pueblo había llevado la novedad del radio transistor que ofrecía por el sistema de ventas a plazo, y el tío Toño fue uno de los primeros en adquirirlo. La planta eléctrica del pueblo era mantenida y administrada por el Cholo y Eusebio, dos cartageneros contratados por el municipio que pronto se revelarían como amantes y promotores del béisbol en el pueblo. El Cholo se quedó para siempre en Chimá, donde edificó una linda familia, mientras que Eusebio retomó a su tierra natal. Estoy leyendo de mi correo electrónico, tengo algunas dificultades, no tengo equipo acá para leer el correo directamente desde el correo electrónico, lo estoy haciendo desde el teléfono, por eso las obligadas pausas. La casa del tío Toño de Palma y Bareque quedaba entonces al lado del Tendal, una antigua fábrica de ladrillos, donde hoy todavía se pueden apreciar los vestigios del homo de hierro. Este es el relato que hace Félix Hoyos Lemus y de cómo se lo contó a Almes Granados, la bola de candela de Chimá. Una bola de candela que cayó, que atravesó el espacio sideral y llegó a su pueblo, Chimá, en el departamento de Córdoba. El relato, Almes Granados, hermano del viejo Villo, de Ovidio Granados, los dos y la dinastía de Mariangola, en el departamento del Cesar, de la dinastía Granados, Juan José, otro de los integrantes de esa dinastía. Almes Granados lo grabó con su acordeón y la voz de Ivo Luis Díaz Ramos, hijo de Leandro, siempre Leandro, con el relato de Félix Hoyos Lemus a Almes. Un pedazo de este relato pude leer acá, Félix. Un abrazo grande y gracias por tanta colaboración. La bola de candela de Chimá. Chimá es un pueblo, la tierra de Félix, en el departamento de Córdoba. La bola de candela de Chimá.

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1: Que aliste el sancocho, un extraordinario relato, canto, inspiración de Almes Granados, de Mariangola, la tierra de los granados, a partir del relato de Félix Hoyos Lemus. El cholo se quedó para siempre en Chimá, donde edificó una linda familia, mientras que Eusebio retornó a su tierra natal, es decir, a Cartagena. La casa del tío Toño de Palma y Bareque quedaba entonces al lado del Tendal, una antigua fábrica de ladrillos, donde hoy todavía se pueden apreciar los vestigios del homo de hierro. De modo que apenas se encendió la planta eléctrica, emprendí la marcha hacia la casa del tío Toño a escuchar la fabulosa novedad del radio transistor. Parado frente al artefacto, instalado en una repisa sobre la pared blanca de cal, me imaginaba a mis 5 años que unos diminutos enanitos de labios rosados penetraban por las rendijas del radio, se instalaban adentro y desde allí transmitían las noticias del día. Coincidimos plenamente, Félix. Este periodista también creía que en el interior de un viejo radio de teclas Philips, con 2 botones en la parte de adelante, habían enanitos que hablaban y que eran los que contaban las noticias desde adentro, en la casa paterna de Cartagena de las Indias. Gracias, Félix Hoyos Lemus, por este relato, por esta vivencia de lo que es el Caribe eterno de Macondo. La bola de candela de Chimá era un meteorito. Hasta un difunto se quedó tirado en la entrada del cementerio del susto de quienes lo llevaban ante semejante acontecimiento. La bola de candela de Chimá. Allí en Chimá también es protagonista de una historia, de una extraordinaria novela. Se las recomiendo a toda la audiencia del maestro Manuel Zapata Olivella. En Chimá nace un santo. Es Aquí Canta el Vallenato, son los 98.5. Bogotá, 100.4, la ciudad de Medellín. Manuel Zapata es el culpable, el responsable, en el más extraordinario de los sentidos de la frase de que se conocieran ya en el año de 1950 en el Café Roma de Barranquilla, Rafael Escalona y un señor que en vida y ante la eternidad se llamó y se llamará Gabriel García Márquez.
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1: Don Mauricio, buenos días. Alcides Valdivieso, T, desde Zona Franca, Fontibón, escuchándolo cada sábado. Quisiera el libro de esta semana y, si se puede, los 2 anteriores. Mi correo, y envía un correo a Alcides Valdivieso. Con mucho gusto, Alcides, un abrazo grande. Gracias por escribir. Y le enviaré no solo esos 2 libros, sino los que pueda a su correo electrónico. Este periodista ha entregado cerca de 10, 12, entre 10 y 15 libros en estos años más recientes. Se los enviaré con mucho gusto. Y a quienes también lo soliciten a vallenato@unal.edu.co o al 301-241-3033. Buenos días, Mauricio René, como siempre en sintonía. Qué buen tema el de mi pueblo. Se van a quedar muchos vallenatos, pueblos nombrados, muchos. Me encanta Villanueva, interpretada por Rafa y el Pollo Isra. Salúdame a mi novia Cielo Esperanza. No le gustaba el vallenato, pero ya le está cogiendo gusto. Un abrazo. Javier Camilo Polo Hernández, Teusaquillo, Barrio Gran América. Médico Javier Camilo Polo Hernández, un abrazo grande. Gracias por tantas deferencias y por tanta sintonía cada sábado. Le sugiero muy respetuosamente que lleve a su novia Cielo Esperanza a probar un sancocho trifásico en el Caribe Eterno, en Macondo, o un mote de queso. De pronto, allí sigue aumentando el gusto por los cantos vallenatos. Un abrazo grande, Javier Camilo. Gracias, reitero, por la sintonía. Profe Sigifredo Quintero, cordial saludo con mis mejores deseos por tu bienestar y el de tu familia. Qué buenas remembranzas traes para pasar estos días tensos que afronta nuestra querida Colombia. Que Dios nos ilumine con nuestra mejor decisión. Un abrazo y a la carga, dice el profe Sigifredo Quintero Contreras. Un abrazo grande, profe. Muchas gracias por la sintonía y por escribir. Es Aquí Canta el Vallenato. Originamos en Gorgona 98.5, Bogotá 100.4, la ciudad de Medellín.
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1: Camilo Namen Rapalino, un hombre grande en todo sentido, un extraordinario narrador del Caribe eterno. Las playas de amor de Chimichagua, a su tierra, a esa tierra hermosa de Chimichagua, hoy departamento del Cesar, en su momento Magdalena Grande. Los hijos de Sergio Moya Molina, el magnífico poeta popular, en guitarra, con mucha guitarra, del maestro Camilo Namen Rapalino, y se llama Recuerdos. La Ceiba del Puerto, La Ceiba del Puerto.

0: Yo quiero a mi pueblo como a ninguno. Recuerdos inolvidables guardados tengo yo. Que mi primer juguete fue un totumo, que era como un carrito, yo presumo, y ese era el regalo del niño Dios. El primer juguete, él presumía que era un carrito, de Camilo Namén Rapalino, fue un totumo. De este periodista fue una bicicleta que nunca pudo tener. Hoy en Aquí Canta el Vallenato, mi pueblo.
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0: Buenos días, Mauricio René. Donde vivo la señal de internet no es nada buena, pero ya que podemos comunicarnos por la línea institucional de WhatsApp, me parece espectacular. Este año no había podido comunicarme, pero acá estoy desde estos 38, 40 grados de temperatura. Desde acá donde a la brisa le cobran peaje para que deje algo de frescura. Desde acá, desde Ambalema, eso es en el viejo Tolima Grande, qué bella tierra. Un fuerte saludo y larga vida. Ojalá nos acompañe 20 años más, Mauricio René, dándole ese toque de armonía y de grandeza a nuestras raíces. Gracias y feliz fin de semana. Más adelante dice, gracias por resaltar este vínculo que existe entre los colombianos, que aunque nos separen varios cientos de kilómetros, tenemos la misma raíz, el mismo deseo. Sentarnos un día como colombianos, mecernos en la misma hamaca, tomarnos el mismo café, el mismo guarapo o la misma chicha, efectivamente nos une la misma raíz, que alimentada de lágrimas y esperanza, nos permitirá sentarnos juntos y reír de alegría, porque al fin seremos unos solos. Gracias y buen día. Escribe este oyente Jairo Hernández Muñoz desde Ambalema, en el departamento del Tolima. Gracias a toda la audiencia y les ofrezco disculpas a quienes no he podido leer sus comunicaciones. Lo haré esta tarde y me comprometo a leerlas el próximo sábado. Isabela, gracias por tanta colaboración. Isabela Rodríguez, gracias en la asistencia técnica aquí en Bogotá, en Medellín, Ronald Villa. Todo lo que usted quiera decir sobre este espacio, y allí va a recibir el libro Escalón al Hombre y el Mito, y otros que solicite, otros que pida, allí a vallenato@unal.edu.co, vallenato@unal.edu.co, o al 301-241-3033, 301-240-3033. José Hernández Maestre, el hijo de Patillal, la presentación, producción y dirección del periodista Mauricio René Pichot. Ella es Hasta Siempre, soy Caribe, soy del patio.

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0: comenzó hoy el primer programa de la mitad del año, del mes de junio, del sexto mes del año, arrancó por las venas del Caribe. Tengan todos ustedes una muy feliz tarde, sean todos ustedes bienvenidos a esta sesión de Por las Venas del Caribe, que el día de hoy se transmite desde, originando desde la 98.5 en la ciudad de Bogotá, para la 100.4 en la ciudad de Medellín, donde Ronald Villa está en la producción, y aquí en Bogotá en la 98.5 es Isabela Rodríguez. Gracias a ellos, estamos a través también de mundosalsero.com y la guía de la salsa, con un reguero de oyentes y un reguero de sabor. Y por cierto, vamos a invitar hoy a... Tenemos... ¿Qué es esto? ¿Es un bateador suplente, don Javier?
1: ¿O... emergente.
0: Ah, perdón, bateador emergente. Vamos a ver, porque qué tal que se gane la titular y el otro le toque irse para otra franquicia. Bueno, esto de la... Esto es... ¿Cómo se llama? Esto es como la política dinámica. Entonces, pues, John Girado, deje los nervios y salude. Buenos días.
2: Muy buenos días, señores. Un salsa abrazo fraterno en este salsábado sensacional. No, simplemente como emergente, porque por más que la política sea dinámica y la mejor fórmula para los radiodifusores sea la mezcla de audiencias, no, cada pollo en su estaca, dicen por ahí. Muy amables por la invitación, señores.
0: No, y salió humilde. Salió humilde. A ver, usted, que yo sí sé, no tiene esa misma humildad. Javier Egas, buenos días, bienvenido.
1: Muy buenos días, don Manuel Durango. Muy buenos días, don John Girado. Muy buenos días también para don Milton León, que hoy no está aquí, pero también nos está escuchando a esta hora. Y también, por supuesto, un saludo muy especial para Isabela Rodríguez, para Ronald Villa en la ciudad de Medellín. Quiero invitarlos a aprovechar este inicio de Por las Venas del Caribe, como siempre, tan de sábado sensacional, tan sabroso y tan caliente, pues los quiero invitar a que se unan a esta conversación, se unan por las redes sociales. Ya saben que nos encuentran en todas las redes sociales, y también pueden ingresar a la página web porlasvenasdelcaribe.com. También, por supuesto, en la página web de la Radio Unal, radio.unal.edu.co, y también por las frecuencias de Medellín y de Bogotá, las 98.5 en la ciudad de Bogotá, 100.4 en la ciudad de Medellín. Bienvenidos.
0: 300-206-9480, notas de voz, videos, todo lo que ustedes quieran para colaborar en la realización de Por las Venas del Caribe. Entonces, vamos a iniciar con música, pero entonces otra vez, don Javier viene vestido como se le antoja, ¿sí? O sea, no trajo las prendas de la institución, sino que se trajo otro tipo de prendas. Entonces, y por lo que estoy viendo aquí en el playlist, además, hoy viene... su batazo tiene que ver con... Lo escuchamos, señor. Cuéntenos, ¿de qué se trata?
1: Sí, señores. Resulta que renuncié a mis prendas de dotación regulares. Y ¿listo? Tengo el outfit, ¿listo?, como dijo don John Girado.
0: Ahí se le va abriendo un huequito, John. Si este hombre ya no quiere usar las prendas, pues entonces usted... Usted, que además es humilde, ahí va teniendo, siga.
1: Entonces, me traje entonces el uniforme de los Knicks de Nueva York, porque resulta que llegó el verano a Nueva York. Un verano, un clima muy agradable. Estamos en Nueva York, están más o menos entre una temperatura de 24 grados a 29 grados centígrados. Están con una temperatura muy agradable, muy sabrosa, como ustedes están viendo en las imágenes que la producción muy amablemente nos está poniendo. Estos son unos videos que nos enviaron más o menos a la 1 de la madrugada de ahora, de hace unas horitas. porque anoche ganaron su segundo juego de la serie final, los Knicks de Nueva York contra San Antonio Spurs, y toda la gente en Nueva York está volcada a las calles. Ustedes pueden ver ahí en las imágenes que hay, como siempre, colombianos en esa ciudad. Por ahí está la camiseta de la selección Colombia en un joven, en un chico que está por ahí celebrando también esto. Y bueno, toda la gente está volcada a la calle, hay muchas celebraciones. Ahí están entre la avenida Sexta, la avenida Séptima, que es las calles circundantes al Madison Square Garden. Esto es el centro de Manhattan. Y bueno, toda la ciudad está vestida de azul y naranja. Bueno, y a propósito de eso, les traigo un tema que cae como anillo al dedo, un tema que habla de Nueva York, del verano en Nueva York, y es ese tema reconocidísimo que se llama Un verano en Nueva York, del Gran Combo de Puerto Rico, inicialmente publicado en 1975. Fíjense las coincidencias, en 1973 fue la última vez que los Knicks fueron campeones. Bueno, esto fue publicado en 1975 en ese álbum llamado 7 del Gran Combo de Puerto Rico. Escuchemos.

0: Bien, acá estamos, aquí seguimos. Acaba de concluir la primera sesión. Yo como a veces pienso, ¿sesión de batazos o de lanzamientos? ¿Qué es más importante? Claro que usted hoy vino fue a hablar de baloncesto y no de béisbol, pero yo me quedo en el deporte que más me guste. ¿Es mejor un bateador o un lanzador? ¿A quién le dan más, Javier?
1: Bueno, el lanzador solo es uno y los bateadores son varios. Entonces, la tanda de bateo normalmente se refiere a, digamos, los turnos al bate que va a consumir uno de los equipos. Porque el lanzador de cada equipo solo es uno, digamos, al mismo tiempo, ¿no? Usted sabe que lo pueden reemplazar. Si el hombre no está teniendo un buen desempeño, lo reemplazan. Pero al tiempo solo es uno por cada equipo.
0: Ah, bueno, bajo ese punto de vista, ustedes son lanzadores, yo soy bateador. Si no tienen un buen desempeño, serán reemplazados. Pero por el día de hoy van bien, muchachos, como dijo el Gran Combo. Ahí vas bien, muchacho, vas bien. John Girado, luego de el verano en Nueva York, ¿me levanta la mano, Javier, o manoteo?
1: Sí, un comentario pequeñito. Señor. Sobre el tema del verano en Nueva York, es un poco paradójico, ¿no? Que este tema que siempre ha sido como la bandera de la comunidad

0: dama colombiana del sur de Colombia. Ella es Lluvia Delgado, más conocida como Lluvia y sus soneros desde Pasto, Nariño. Una mujer bastante joven, pero con un talento impresionante para hacer música afrocaribeña y también del Pacífico colombiano. Tuve la fortuna de ver a Lluvia aquí en la tarima de un lanzamiento que hicieron del Carnaval de Blancos y Negros de Pasto. Hicieron el lanzamiento aquí en Bogotá y tuve la oportunidad, pues aparte de las veces que la he visto en Cali y en otras presentaciones virtuales, tuve la oportunidad de verla ya mucho más madura y con sus soneros en bastante posición ya para una tarima enorme. Entonces, pues ese día estaba la Plaza de Bolívar bastante llena y ahí fue el lanzamiento de este tema que se llama La Reina del Ritmo. Y de verdad, qué carisma y qué gran puesta en escena la que tiene Lluvia y sus soneros. Y un datico adicional, ese día el timbalero de la agrupación fue don Germán Villarreal, el paisano de Lluvia. Así es que Lluvia y sus soneros, una gran agrupación que tiene un gran futuro seguramente en la música afrocaribeña hecha aquí en Colombia.
1: Gracias, joven. Entonces, luego de Lluvia y sus soneros, nos devolvimos para la ciudad de Nueva York. ¿Hace cuánto es que los Knicks no son campeones? Desde el 73.
2: Sí, señor.
1: Imagínese.
2: Imagínense,
1: Pero
2: 53 años.
1: muchísimo más atrás estaba este hombre, don José Curbelo, con su orquesta. Y trajimos un tema que se publicó y que se llamó Guaguancó en Nueva York. Pues yo quería hacerme el viajecito por la ciudad de Nueva York precisamente porque yo sabía que Javier iba aquí a sacar pecho con triunfos, que no sé si sean de él, pero a sacar el pecho con esos triunfos. Y bueno, me fui para la ciudad de Nueva York y me encontré con este personaje, don José Curbelo, que muchos de quienes escuchan por las venas del Caribe y creo que en esta mesa virtual de trabajo sabemos de todas sus características y o condiciones como pianista, como director de orquesta, como productor y demás. Pues entonces el hombre además pensaba mucho era en el trabajo y arrancó, bueno, por allá él conoció desde muy pequeño a un personaje de nombre Ernesto Tito Puente. Tenía como 16 años Tito Puente cuando se conoció con don José Curbelo. Todo esto viene a que posteriormente don José Curbelo se convirtió en algo que hemos dicho Javier y John acá en Por la Veras del Caribe, que a los músicos muchas veces les falta un gerente o un buen promotor. Pero aquí nos íbamos. O don José Curbelo se fue para las dos vías. Se consiguió los dos tipos de amistades y enemistades. Resulta que don José Curbelo al principio pues hizo posible que orquestas como la de Charlie Palmieri y demás de ese momento les pagaran más de lo que normalmente los dueños de los establecimientos les ofrecían. Pero bueno, entonces obviamente de ahí consiguió muchísimos adeptos, muchísimos grupos musicales que lo acompañaron a esas presentaciones o que él llevaba a ciertas presentaciones. Armó, le dio por armar una de baile, de como una más musical, pero también de danza, y necesitaba el bugalú y orquestas de bugalú. Por alguna razón, don José Curbelo dijo, a esto les puedo pagar más poquito y les pagó más poquito. Obviamente cuando las grandes agrupaciones y las grandes cabezas de las orquestas de Bugalú se dieron cuenta de eso, pues dijeron, hey, no, amigo, ya no trabajamos con usted. Don José Curbelo se ganó la enemistad de los grandes músicos y orquestas de Bugalú por detalles como eso, como ese, pero también podríamos ver que antes de el tal Jerry Masucci y el tal Johnny Pacheco existió un José Curbelo que pues no fue tan fuerte y tan

0: radical, contratando y manejando artistas, pero fue el primero que trató como que los llevó hacia un mismo sitio. Guaguancó en Nueva York, pues ahí estaba una historia de la vida de don José Curbelo, quien pues ha marcado la música de Estados Unidos, de Nueva York, esa salsa de Cuba, de Puerto Rico. Pues don José Curbelo es descendiente de músicos cubanos, aunque pues yo en este momento no recuerdo si nació en Estados Unidos y o solamente vivió casi toda su vida en los Estados Unidos. Ahí estaba entonces, para el siguiente, la siguiente tanda de música que va a iniciar don John Jirado, Apretando el Tacón. ¿De qué se trata, joven?
1: Oiga, pues eso es una cosa contundente, esa salsa eléctrica que sigue bombardeando al mundo. Esto es pura dinamita, dice don Benedict Patiño, que es oriundo de Medellín, Colombia, y fundador, vocalista, compositor, arreglista, productor de la Magic Band. Pues este hombre ya hace algunos años que tiene esta gran agrupación, saca sus álbumes en vinilo, creo que este es el tercero, si no estoy mal, se llama completo el álbum Aprieta Tacón, y pues aquí tenemos a manera de lanzamiento para los que no conocen pues esta salsa nueva. Es que hay mucha gente diciendo que es que salsa buena y nueva no hay, que todo es repetición de lo mismo, y que entonces a mí me gusta como escudriñar un poquito estos ritmos y estas producciones nuevas. Entonces, un álbum completo que se llama Aprieta Tacón, y precisamente eso es lo que traemos el día de hoy. Un dato adicional también, este hombre tiene ahí entre sus trompetas a John Saxon Gaviria, quien fuera el trompetista de la orquesta La Verdad de Don Joe Arroyo, y está muy bien rodeado de músicos. Ha invitado a Johnny Blas, el hombre siempre se rodea de muy buenos músicos, y en esta ocasión pues vamos a escuchar Aprieta el Tacón de Benedict Patiño and the Magic Band.

0: ahí estaba en esta tanda que arrancó con Aprieta Tacón. Estábamos escuchando una pieza de John Santos al lado del gran Bobby Matos. Simpática, por cierto, pues como Javier viene hoy diciendo que él es de Nueva York, supongo que habla también montones de inglés y entendió lo que Gwen Stefani nos estaba diciendo en esa pieza donde dice I don't know speak Spanish, but I understand algunas cosas, everything. Yo no hablo inglés, pero sé y entiendo algunas cosas. John Santos, Bobby Matos, señor.
1: La chica decía, yo no hablo inglés, pero entiendo todo cuando salgo a bailar.
0: Ahí se le abren las entendederas. Excelente, muy bien. Ella se llama Gwen Stefani, de una banda estadounidense que se llama Dove. Y hacía esta pieza que nos trae esa unión entre Bobby Matos y John Santos, una publicación de una placa discográfica titulada Mambo Jazz. Y coincidencialmente terminó la tanda una publicación que se llama Spanglish.
1: Exacto, Spanglish, que es ese revuelto entre inglés y español que hablan los latinos precisamente allá en los Estados Unidos, en todos los Estados Unidos. Esta cubana destacada en los Estados Unidos, ha hecho su carrera en los Estados Unidos, en la Florida, donde reside. Se llama Leslie Cartaya. Tuvimos la gran oportunidad, la suerte y la delicia, además, de verla aquí en la ciudad de Bogotá en el Festival de Salsa al Parque en 2016, cuando se cumplió la decimonovena edición del Festival Salsa al Parque en la ciudad de Bogotá. La vimos como cantante principal de esa agrupación Palo. Desde entonces, creo que no la hemos vuelto a ver por aquí. Hizo una presentación aquí en Bogotá, también en la ciudad de Duitama. Y creo que no la hemos vuelto a ver por infortunio, pero ella ha seguido trabajando. Su esposo, que también la acompañó en esa agrupación de Palo, la acompaña siempre como su percusionista y además su compañero de todas estas aventuras musicales. Entonces, Raimer Olalde y Leslie Cartaya vienen en este lanzamiento que fue finalizando el mes de mayo, es decir, recién salido del horno. Tenemos este disco Spanglish que reúne canciones que ya habían lanzado antes, pero este tema es nuevo. Vuelvo a sonreír, un tema que es de esperanza, ¿no? Es un tema que habla de Cuba, de su tierra, de una nueva visión, de volver, de nuevos horizontes para el pueblo de Cuba. Bueno, eso es lo que todos esperamos. Y aquí nos traía este tema bonito, con un mensaje también de paz, de un mensaje muy, muy sonoro. Y bueno, siempre estaremos aquí en Por las Venas del Caribe, siempre estaremos muy pendientes de los trabajos de Leslie Cartaya.
0: Bien, joven, ahí estaba entonces Leslie Cartaya, lo que sonaba en este Por las Venas del Caribe. 11:53, qué difícil me la ponen, dice un tema salsero. Vamos con un tema que voy a, adivine quién lo va a batear. Papá Orbe y los Científicos del Sabor van a cerrar esta primera hora con un mambo. Van a cerrar esta primera hora con un mambo infierno, una versión de este músico cubano que estuvo mucho tiempo, muchos años en la ciudad de Bogotá, en el circuito de la rumba bogotana, pero que ahora está radicado con un combo de grandes artistas en Barcelona, en España, y nos trae este Sabor y Medio. Esto no es que es un reguero cualquiera, es Sabor y Medio, es muchísimo más que el número absoluto. Los científicos del sabor, Papá Orbe, Mambo Infierno, suenan a continuación en Por las Venas del Caribe.
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Estamos en sintonía con nuestros oyentes a través de Twitter, @Venas del Caribe, y en Facebook, por Las Venas del Caribe.

0: Seguimos, entonces, están ustedes sintonizados y se los agradecemos con la emisora de la Universidad Nacional de Colombia, la Radio UNAL, en Bogotá 98.5, en Medellín 100.4. Reiteramos que está Isabela Rodríguez en Bogotá en la producción, Ronald Villa en Medellín en la producción. Vamos a saludar a continuación a nuestros oyentes, a aquellos que han tenido la gentileza de comunicarse con nosotros a través de nuestras diferentes plataformas. Entonces, a todos ellos, de antemano, mil gracias. Don Luis Carlos está con nosotros. Saludos a la mesa de trabajo, Luis Carlos Velázquez, por acá en la cita semanal de Por las Venas del Caribe, con tan buena música. Gracias, Luis Carlos. Acaba de llegar. Buenas tardes, familia, en sintonía, disfrutando de sus primicias, su buena melodía. Saludos a todos. Don Luis Alberto Incapié. Diego Mendivelso, él sabe cómo es que es, ahí se mantiene, firme como la gelatina, dice él. Diego Mendivelso reportando sintonía también. El maestro Edwin Pinzón. Voy a leer lo que pasa. Bueno, voy a leer todo esto. Queridos Manuel Durango, John Girado y Javier Egas, les envío un fuerte abrazo y mi reporte de sintonía para agradecerles por el extraordinario trabajo que realizan en Por las Venas del Caribe. Cada emisión es una oportunidad para aprender, disfrutar y reencontrarnos con la riqueza infinita de nuestra música afrocaribeña. Quiero aprovechar también para felicitar especialmente a Manuel. Muchas gracias, maestro Edwin, por las 3 emisiones semanales de su programa de Latin Jazz los lunes, miércoles y viernes. No me he perdido ninguna. En tiempos donde muchas veces pareciera que los espacios dedicados a la buena música son cada vez más escasos, estas transmisiones se han convertido para mí en una verdadera luz de esperanza y en una renovada fe en la humanidad musical. La selección, el criterio, la investigación y el amor con que se presenta cada programa son sencillamente admirables. Gracias a los tres por mantener viva esta pasión, por abrir espacios para la difusión de nuestra cultura y por acompañarnos con contenidos de tanta calidad desde este lado del dial. Reciban mi reconocimiento, mi gratitud y un abrazo enorme. Larga vida Por las Venas del Caribe y a la buena música. Con aprecio, Edwin Pinzón. Edwin, de verdad, muchísimas, muchísimas gracias por sus palabras. Y pues bueno, esas son las cosas que hacen que sigamos adelante. El de Lima, Perú, no puede faltar, aquí está.
1: Estimados amigos de Por las Venas del Caribe, siempre es un gran placer saludarlos cada 8 días y estar en sintonía con ustedes. Un buen programa, gracias.
0: Gracias. Informe del clima para hoy 6 de junio, cielo nublado con periodos de lluvia. Manuel Javier Milton y toda la audiencia del programa Por las Venas del Caribe. Y gran saludo para todos los invitados del día de hoy. Feliz fin de semana con puente festivo. También saludo para don John Girado, don Octavio, el de la móvil FVK081. Si usted ve un amarillito por ahí con esa placa, entonces estire la mano, dígale que usted escucha Por las Venas del Caribe y hasta de pronto que lo transporte a cualquier lugar de la ciudad de Bogotá pronto. Con una flota, ya nos dijo don Octavio, con una flota que cubrirá también la ciudad de Medellín. Así que la flota de don Octavio se extiende. Lo escucho a usted primero, don Javier Egasotero.
2: Bueno, yo tengo aquí un reguero de reportes de sintonía. Voy a comenzar por, bueno, devolverle el saludo al maestro Pinzón, que lidera esa agrupación bogotana que conocemos como Caona, ¿no? Caona Orquesta. Caona Ensamble. Nos encontramos por ahí en el concierto de los Bambán, entonces un saludo bien especial y eso, yo sé que él siempre está siguiendo estas transmisiones de Por las Venas del Caribe, y bueno, nos encanta que los músicos nos escuchen y también nos manden sus sugerencias y sus comentarios. Eso está muy bien y es perfecto para nosotros. Muchos saludos. Entonces, bueno, por aquí está don Hernán Raúl Paleso, que siempre está en sintonía total y nos dice: buenos Sábados Salseros, hoy como salsa y deportes.
0: Hoy hay fecha de fútbol joven, partidos amistosos con por el Mundial que arranca el 11 de junio, pero el programa del Mundial de Radional arranca el martes. Escúchenos, 9 de la mañana en Radio Una, el tiempo de juego. Hablaremos del Mundial y otras cosas que tienen que ver con fútbol.
2: Imperdible. Bueno, este es un saludo que nos llega, yo creo que nos llega desde La Dorada, Caldas. Salsa Sessions, El Rincón Caliente, Corazón de Colombia, les saluda. Bueno, este es mi amigo Harold Cortés. Harold Cortés, realmente este saludo me trae una nostalgia muy bonita, porque él fue un compañero de esos que yo tuve cuando yo comencé a hacer los primeros pinitos de fotógrafo y videógrafo de los eventos salseros en la ciudad de Bogotá, especialmente de Salsa al Parque, también de Jazz al Parque, Colombia al Parque. Entonces ahí me encontraba con Harold Cortés, que él también tenía una cámara y le gustaba tomar fotos y todo este cuento. Entonces un saludo bien especial, creo que él está en La Dorada. Muchos saludos. También nos saluda por aquí Pedro Donceli, nos dice: salseando ando, muchachos, muy buenos días. Don Daniel Iván Montenegro siempre nos reporta su sintonía de diferentes partes del país. Nos dice: hola, un saludo hoy desde Kennedy, un día como hoy cuando nació Jorge Villamil. Sí, muy bien, compositor colombiano, sí, don Jorge Villamil, gran compositor, precisamente nació un 6 de junio, y compositor especialmente la música andina colombiana. Él era médico, ¿no? Jorge Villamil era médico, pero compuso, creo que algo así como 200 temas clásicos de la música andina colombiana. Marco Tulio Guaje González nos dice: en sintonía del programa Por las Venas del Caribe, estimado Manny Durango, desde el barrio Montebello en Bogotá.
0: Bien.
2: ¿Saben dónde es el barrio Montebello?
0: No. ¿Dónde es? A ver.
2: No, yo tampoco sé.
0: Ah, ya, claro. Listo, y se aprovecha de nuestra ignorancia para corcharnos y buscar direcciones. ¿Sabe quién debe saber? Don Octavio. Esperemos a ver si nos dice. Por Instagram,
2: sí, señor.
0: Hoyos Álvaro, Sandra Ramírez Selvática, Somos Pacífico. No me preocupe, Somos Pacífico, que dijo: no le vayan a meter política al programa. No, para nada, en lo absoluto. Solo música. Por ahí de vez en cuando hablamos de los Knicks, hablamos de fútbol. Pero no, nada de política. Un abrazo, muchachos, un abrazo para Somos Pacífico. Por acá, El Dorado Mestizo, mi compañero de fórmula de los martes, a partir del martes en la ciudad de Medellín, además todos los días acompañándonos con Por las Venas del Caribe, pues estará con nosotros también en Tiempo de Juego a partir del martes a las 11 en las dos frecuencias. Jonathan Jiménez Quitián, Dani Rosales Castro, Adal Sachs, Derlicita, un abrazo para Derlicita que nos está escuchando desde el trabajo. Un abrazo, un saludo muy especial para doña Derly Garzón. Esperen un tico, Jaime Julián Martínez, ya lo dije, no me acuerdo. Maestra Vida nos está escuchando, Luz Milder León. Maestra Vida creo que es DJ Tantor, don Alberto Guzmán. Para él, un saludo muy especial. Joven Girado. No vino.
3: Bueno, muchísimos saludos tenemos. Vamos a resumir lo que más se pueda. Hay muchos que dejan el solo número sin el nombre, pero pues a todos los saludamos de una. Hay una ingeniera química que nos manda aquí una notica desde Tibirita, Cundinamarca, Elizabeth Vesga, caleña, casi cartagenera, ingeniera química de la Universidad San Buenaventura de Cartagena. Vive allá en el Valle de Tensa y nos manda siempre un saludo muy especial. Lo mismo que a los Charlies, ¿verdad? Carlos Acuña, Carlos Arturo, Carlos Enrique el Ochoa, Carlos Villotá, Rincón, Heidi Varela, Arturo Alejandro desde México y el combo familiar que no puede faltar, mi señora madre, que les envía saludos a ustedes. Está hoy acompañada de mi hermana Cindy y de la tía Pilar, que vino desde Villavicencio. Me uno al saludo y respondo el de don Edwin Pinzón, de Cábala Ensamble. Y, oiga, viejo Javi, allá a el Rincón Caliente de Harold, en La Dorada, hay que ir. Hay que ir a hacer un programa, ojalá, con él, con su conexión salsera. Ese tiene más marcas que Omar Antonio. Tiene el Rincón Caliente, conexión salsera, Salsa Session, Dance Machine Producciones, mejor dicho.
2: Ahí hay y que es ir DJ, a, ¿no? Es DJ programa. También. Sí, es DJ también.
3: Es más diverso que más de uno acá. Pero bueno, saludos también entonces al viejo Harold. A Joe López desde Nueva York, que también nos está saludando. Ramón Tobar y Garrito desde Cali, Anthony Torres, Luz Dari Forero, Efraín González, Edgar Galvez, Leonardo Usma en Barranquilla, Hugo Valencia, Liliana Marín, Cecilia Pineda, quien las son los que siguen conectados con nosotros.
0: Bien, permítame, no, espéreme un momentico, Javier, que yo tenía algo aquí que decir y ya se me olvidó. Entonces sí, que dígalo mientras me acuerdo.
2: Saluditos que van llegando por acá. Don Quique Sánchez, don Fernando Sanabria, Maritza León, Luz León, Héctor Medina, Pedro Bayona, Dianita Bayona, Miguel Ángel Bustos. Esos son los saluditos que tenemos también, muy importantes para mencionar a esta hora.
0: Bien. Espera un tico. Yo tenía por aquí algo. Nos dice don Octavio que ¿cuál fue el barrio que usted nos preguntó, joven Egas?
2: El barrio Montebello, ya me dijeron que queda por la localidad de San Cristóbal.
0: Calle 25 Sur con carrera primera, nos lo dijo don Octavio, él fue primero, joven. Abrazo, señores, disfrutando de este super programa, nos está diciendo Sandra Ramírez. Seguimos. Uy, yo tenía algo que decir, pero ustedes creen que ya, creo que sí voy a tener problemas, pero eso es por juntarme con ustedes. Vamos, don Javier, entonces, con lo siguiente.
2: Lo tiene, bueno, entonces, a la mano. Yo les traigo una propuesta que es como una reedición de un éxito de los 80. Resulta que en 1985.
0: Pare. Vamos a hacer en este arranque de la segunda hora de Por las Venas del Caribe, vamos a hacer un saludo, un homenaje a uno de los grandes músicos de la ciudad de Bogotá, que pues partió, se mudó de barrio la semana anterior, preciso el día sábado, y pues bueno, obviamente no solamente es un gran músico bogotano, sino que también es porque su música se quedó ahí, sino que también fue amigo nuestro y estuvo con nosotros en diversas ocasiones aquí por las venas del Caribe, y su talento pues salió siempre a relucir, no solamente como émulo de Ángel Luis Canales, sino como músico mostrando su propio talento y su propia voz. Lo que pasa es que una de sus, digamos, virtudes artísticas era esa, ser el émulo de Ángel Luis Canales. Lo escucho, don Javier Egas.
2: Sí, lamentablemente estábamos en pleno programa el fin de semana anterior cuando recibimos esa noticia tan triste. Tuvimos la oportunidad también de ir el lunes a la velación correspondiente que organizó la familia de don Danilo Cajiao, y bueno, allá nos encontramos con muchos músicos, especialmente, ¿no? Fueron toda su familia salsera, lo fue a despedir, y bueno, fue muchísima gente, eso lo pudimos ver. Y también un dato ahí que estuvimos ahí con don John Girado, nos dimos cuenta que los músicos llevaron sus instrumentos y allá en la funeraria armaron la orquesta, ¿sí? Y bueno, no alcanzamos a verlos tocar, pero sí nos dimos cuenta que estaban armando la orquesta y seguramente hicieron una despedida con música para Danilo Cajiao. Entonces, yo creo que eso era lo que él hubiera querido. Entonces, perfecto, me parece muy bien de parte de los músicos que siempre lo acompañaron en su orquesta Son de la Ocho. Don Danilo Cajiao, pues sabemos que siempre se destacó por esos temas que a él le encantaban, haciéndole siempre un homenaje a su cantante favorito, ¿no? Esos temas que todo el mundo reconoce, que todo el mundo sabe, pero hay una parte también de Danilo Cajiao que fue su faceta como compositor. Y bueno, hace unos años lanzó un disco que él mismo produjo, sí, ese mismo. y bueno, él produjo, inclusive creo que alcanzó a lanzar dos discos. Y bueno, él estuvo como compositor en algunos de los temas. Por supuesto, hubo muchos músicos importantes de la ciudad de Bogotá que lo acompañaron en ese proyecto que se llamaba Son de la Ocho. Se presentó en, yo creo que casi todos los clubes nocturnos de Bogotá, de salsa, pues, en todos los sitios, de los bares de salsa donde se admira, se puede ver la salsa en vivo. Y su orquesta, pues, ampliamente conocida en el circuito salsero de la ciudad de Bogotá. Escuchemos este tema, composición propia de Danilo Cajiao, y se llama Vacilando el Guaguancó, Son de la Ocho Orquesta. Escuchemos.

0: Listo, señores. Venía sonando Floro. Joven. John Girado. John.
1: Pues seguimos con nuestro recorrido de las novedades de la salsa colombiana. Y en esta ocasión íbamos a Cali, Colombia, a traer a Mamut y su combo con un arreglo de David Gallego y la voz de el poeta del barrio, don Harold Aguirre, que también ya ha estado en gran número de agrupaciones a nivel nacional, y también su carrera como solista pues ya es bastante reconocida a nivel internacional incluso también. Pues veníamos con Floro, que es un clásico inmortalizado por Ray Pérez, pero que demuestra que también se hacen muy buenas versiones de la salsa de siempre, de la salsa de antaño, de la música que nos ha puesto a gozar durante muchas décadas. Pues existen protagonistas que la siguen haciendo renovada de una manera moderna, pero sin dejar lo autóctono, lo tradicional y pues lo que nos ha gustado a todos. Entonces, tremendo combo desde Cali, Colombia: David Gallego, Mamut y don Harold Aguirre, ahí gozando con Flor.
0: Gracias, joven. Escuchamos también, y para cerrar la tanda, yo he dicho que mis trabajos favoritos de Rubén Blades es Maestra Vida, que un día de estos voy a ir a hablar a Rubén, tanto amigos que somos, y le voy a decir que hay que hacer Maestra Vida de alguna manera. O sea, no sé si el concierto, así como, lo que pasa es que ya ha hecho como 20 conciertos de despedida, no sé si haga el 21 con Maestra Vida. Algún incauto pobrecillo de él alguna vez publicó en algún lugar que Netflix iba a sacar Maestra Vida. Pues es un sueño, no va, por ahora no va a suceder. Pues esas son las cosas que hay que revisar, a propósito, aquí unas comillas, de lo que se ve en internet. Era, digamos, era una broma de la inteligencia artificial y alguien que la maneja muy hábilmente, y publicó que Maestra Vida iba a estar en Netflix. Eso no es así. Pero se pone uno a pensar, y creo que la obra más fuerte de Rubén Blades es este trabajo Mundo con Editus, y que dentro de ese trabajo hay cosas todas fantásticas, pero a mi parecer la mejor fue esta que acabo de sonar, Estampa. Rubén Blades, del trabajo Mundo, cerraban esta tanda de Por las Venas del Caribe, y ya con esto vamos a la siguiente de una vez, que creo que la tiene Glenn Monroy y Gilberto Santa Rosa. Eso es de Javier Egas Otero.
2: Sí, señores, bueno, esto es una reedición de un tema que fue, digamos, un éxito en los años 80. En 1985, Glenn Monroy, ya lo conocemos, ¿no? Hemos hablado de él aquí en varias ocasiones, aquí en Por las Venas del Caribe, gran cantante puertorriqueño que tuvo sus mayores éxitos entre los 80 y los 90. Un gran cantante, además guitarrista, compositor, arreglista, director de orquesta, hijo de un gran bolerista también. También Gilberto Monroy. Y bueno, desde muy joven él comenzó a cantar. A los 14 años ya se estaba estrenando ante el público en Puerto Rico, en San Juan de Puerto Rico. Y bueno, en los años 80 ya definitivamente explotó como un gran músico, como un gran profesional de la música puertorriqueña, la música del Caribe. Y por allá en 1985 publicó este álbum que estamos viendo ahí a través del streaming de Por las Venas del Caribe. Un álbum llamado Glenn Monroy con David Sanborn. Y de ahí, en ese disco vino incluido el tema que quiero sugerir a continuación, que es Pero no te extraño. Solo que este tema es una reedición muy nueva, o sea, de hace apenas un día, que salió en las redes. Que salió en las redes y salió estrenado con video. Muchos artistas hacen eso, de temas que inicialmente salieron fue en acetato y toman de nuevo los temas, pero le hacen un videoclip y ahora los lanzan. Eso es lo que está pasando con este tema. Invitó a Gilberto Santa Rosa para incluirlo en el tema y hacen un videoclip bastante interesante. Entonces, invitados para que escuchen el tema y busquen el videoclip por ahí en YouTube.

0: Al contrario, nos vamos a almorzar. Pues, pues lastimosamente nos vamos a almorzar, no porque tengamos hambre, sino porque el tiempo ha llegado a su final, dicen en el fútbol, bueno, y en todos los deportes. Y antes de irnos, les vamos a contar de qué iba nuestra tanda última musical. Esa mamita, joven girado.
1: Esa mamita es la composición de don Martín Emilio Posada Caraballo. Pues ahí por la combinación de apellidos puede uno deducir que es cartagenero, viene desde donde viene la salsa también, del barrio abajo, es del barrio Olaya allá en la ciudad de Cartagena, un barrio muy popular, y el hombre hace unos años que tiene esa fabulosa agrupación Marlon Emilio y su goce, y se acompaña de varios músicos cartageneros también, Guillermo Jaramillo en las voces, Ingeis Posada también lo acompaña ahí en las voces, porque como pudimos escuchar, pues es un formato charanga. En el violín está Jorge Viaña, en la flauta Camilo Vuelva, y arman este formato charanga y esta música que también sigue reciente, sigue vigente, y pues esa mamita es muestra de ello.
0: Bien, listo, cerrábamos entonces luego de esa mamita con un motivo de son. Este motivo de son se llama así la placa discográfica que tuvimos la oportunidad de conocer en el año 2021. La voz del cubano Ray Cusa, quien hemos tenido la oportunidad de disfrutarlo en muchísimos proyectos musicales europeos. Pues toda esa gente y esos artistas que han trabajado en España, en Barcelona, haciendo música, pues ahí estaba la de Ray Cusa. Es uno de, en este momento, de los más importantes, de esas más importantes voces. Estuvo en Travesía y Raíces, publicaciones de Santiago Acevedo, con Mamba Negras, recuerdan, pero la Mamba Negra del español Jerónimo Balado. Estuvo con la Mamaciri Salsa, con Carla Leardini, estuvo trabajando allí y haciendo voz allí. Y pues con el saxofonista colombiano también, David Jácome, allí estuvo en Más Lejos, la publicación de David Jácome. En ese 2021 entonces, motivo de son era la publicación del gran Ray Cusa, una publicación en la que estaba este tema que acabamos de escuchar, Changüí en el Monte, que tiene, escucharon ustedes, el tresista cubano, el maestro Servilio Suárez Mauciret. Hay una cosa también importante, y es que la residencia hoy de Ray Cusa es Barcelona, pero este motivo de son y esta agrupación está conformada únicamente por artistas cubanos. Ya les contábamos anteriormente que él estuvo rodeado y que ha estado acompañando muchos proyectos de música de Barcelona, pero aquí ya les dije, Servilio Suárez, Robin Reyes, Joan Sánchez, Kimet Campa, Miguel Ramón, Roberto Echavarría, con músicos invitados como El Niño Fuentes, el piano de Alberto Sauvigné, José María Martínez en la trompeta. Esto fue grabado en Barcelona, en España. Ray Cusa en la voz, quien a propósito hace la voz del tema institucional de Por las Venas del Caribe. Este cubano Ray Cusa que nos presentaba hoy y cerraba hoy Por las Venas del Caribe con el motivo de son. Nos vamos, señores. Entonces, don John, ha hecho usted un excelente trabajo. Tiemblan en otros lugares de la capital. Esperamos volver a tenerlo por estos lados. Muchísimas gracias.
1: no, ojalá esté temblando, pero del calor donde se esté hospedando. Y como siempre, un placer para mí haber compartido este recorrido musical desde Pasto hasta Cartagena y hacerlo por las venas del Caribe. A ustedes muchas gracias y a toda nuestra amable audiencia. Aquí los esperamos en una próxima cita.
0: Aquí estaremos. Javier Egas, el lunes es el tercero. Mire, Dios quiera, por su tranquilidad mental, que el lunes le vaya bien a los Knicks, porque yo no sé quién se lo va a aguantar a usted donde remonten los Sports. Hasta luego.
2: Bueno, yo no soy triunfalista, pero sí le puedo dar un dato que dicen las estadísticas, ¿no? Las
0: que hace 50 y pico de años los Knicks no son campeones. ¿Ese es el dato que me va a dar?
2: No. Que el 90% de las series durante la historia de la NBA, el 90% de las series, el equipo que ha ganado los dos primeros partidos gana la serie.
0: Muy bien.
2: El 90.
0: Muy bien. Dios lo bendiga, joven Egas.
2: Yo me despido con un saludo bien especial para don John Eduardo. Las gracias por acompañarnos el día de hoy. Un saludo también especial para quienes nos ayudaron hoy en los controles. Isabela Rodríguez y don Ronald Villa. Y también para don Milton León, que está también en total sintonía. Chao.
0: Muy bien, a ustedes oyentes muchísimas gracias, continúen en sintonía de nuestras frecuencias, no olviden a partir del lunes en Radio Unal Tiempo de Juego, a partir del martes en Radio Unal Tiempo de Juego a las 11 de la mañana estaremos alrededor del Mundial de Fútbol. Será hasta entonces.

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Sean bienvenidos a Caminando por las Sendas de la Música Afrocubana en Radio UNAL, emisoras de la Unidad de Medios de Comunicación de la Universidad Nacional de Colombia. La ingeniería de sonido de este espacio llega a ustedes gracias al trabajo técnico del equipo de la Radio UNAL y en la realización quien les habla, Oliverio Caldas. Bueno, empezábamos hoy nuestro programa con la pieza titulada Rainfall, una obra que apareció incluida en el álbum El Rey, publicado en el año de 1984 por el maestro Tito Puente. Y el pasado 31 de mayo se cumplieron 26 años del fallecimiento de Tito Puente, una de las figuras más influyentes de la música afrocubana y del jazz latino durante el siglo XX. A lo largo de esta emisión, recordaremos algunos de sus aportes más importantes y para hacerlo, nos concentraremos en una etapa particular de su extensa discografía, las décadas del 80 y del 90, un periodo en el que, lejos de representar una etapa de cierre, ese trabajo que realizó alcanzó nuevos niveles de madurez artística y también de reconocimiento internacional. Porque hablar de Tito Puente implica hablar de una trayectoria excepcionalmente amplia. Nacido en Nueva York en el año de 1923, dentro de una familia puertorriqueña. Su formación ocurrió en un entorno donde convergían las tradiciones musicales del Caribe con el jazz de las grandes orquestas norteamericanas, y ese encuentro marcaría profundamente el rumbo de toda su obra. Sin embargo, reducir su importancia a la figura de un destacado intérprete de timbales es insuficiente. Puente también fue compositor, arreglista, director de orquesta y uno de los músicos que contribuyeron a consolidar el lenguaje capaz de establecer puentes entre las tradiciones afrocubanas y la música popular caribeña con el jazz. A lo largo de más de 5 décadas desarrolló una producción artística extraordinaria. Participó en centenares de grabaciones, dirigió algunas de las orquestas más importantes de la música latina en los Estados Unidos y mantuvo una actividad constante hasta los últimos años de su vida. Y quizás uno de los aspectos más notables de su trayectoria fue precisamente su capacidad para mantenerse vigente. Mientras muchos de sus contemporáneos pasaban a ocupar un lugar principalmente histórico, Tito Puente continuó produciendo nueva música, renovando sus agrupaciones, dialogando con nuevas generaciones de músicos y creando nuevos paisajes sonoros. Durante la próxima hora, nos vamos a acercar a esta etapa final de su recorrido artístico. Una etapa donde convergen la experiencia acumulada durante décadas, la vitalidad interpretativa de sus orquestas y una visión musical que nunca dejó de mirar hacia adelante. Vamos a continuar con la pieza First Light, una obra incluida en el álbum On Broadway, publicado en el año de 1983. Sean bienvenidos a Caminando.

Seguimos caminando por las sendas de la música afrocubana en Radio UNAL, nuestra línea de WhatsApp, donde se pueden comunicar con nosotros a través de mensaje de texto, es el 322-963-8115. Si se encuentra fuera de Colombia, anteponga el número 57, y agradecemos a las personas que nos escuchan y quienes reportan sintonía a esta hora. Y escuchábamos anteriormente la pieza Linda Chicana, una obra incluida en el álbum El Rey. Y cuando se habla de Tito Puente, con mucha frecuencia la atención se dirige inmediatamente a los timbales. Y eso es comprensible, porque pocos músicos lograron desarrollar una relación tan personal con el instrumento hasta convertirlo en una extensión de su propia identidad artística. Sin embargo, la importancia de Puente va mucho más allá que su virtuosismo como intérprete. Uno de sus aportes más significativos fue contribuir a transformar el papel de la percusión dentro de la orquesta. En buena parte de la música popular del Caribe, la percusión había ocupado tradicionalmente una función esencialmente rítmica: sostener el pulso, articular la clave, proporcionar la base sobre la cual se desarrollarán las demás voces. Y Tito Puente conservó esa función, pero la amplió. Sus timbales comenzaron a dialogar con los metales, a responder a los solistas, a participar activamente en la construcción de la forma musical. La percusión dejó de ocupar únicamente el fondo de la escena para convertirse en una voz capaz de intervenir en la organización del conjunto. Ese cambio tuvo consecuencias importantes. La relación entre el ritmo, la orquestación, la improvisación adquirió nuevas posibilidades. La energía característica de sus agrupaciones no dependían únicamente de la potencia sonora o de la velocidad de la ejecución. Surgía también de una manera particular de distribuir las funciones dentro de la orquesta y de generar interacciones entre sus diferentes secciones. Durante las décadas del 80 y del 90, esta concepción alcanzó una notable madurez. Las grabaciones de este periodo muestran a un músico que ya no necesita demostrar sus capacidades técnicas. Lo que aparece es un director con pleno dominio de los recursos de la orquesta, capaz de combinar precisión, equilibrio y libertad dentro de un mismo lenguaje musical. Y es precisamente esa combinación la que ayuda a explicar por qué su obra continúa siendo una referencia para músicos provenientes de tradiciones muy distintas. Y además, fue algo que logró madurar desde la década del 50 hasta el final de sus días. Vamos a continuar con Killer Joe, una pieza que apareció en el trabajo Un Poco Loco, publicado en el año de 1987.

Seguimos caminando por las sendas de la música afrocubana en Radio UNAL y escuchábamos anteriormente la pieza Asiamut, acompañado en la conversación por Las Caracolas de Steve Turré, una pieza que apareció en el trabajo discográfico Tito's Idea, publicado en el año de 1995. Un trabajo que fue interpretado junto a su Latin Jazz Ensemble y constituye uno de los mejores ejemplos de la dirección que tomó la música de Tito Puente durante la última etapa de su carrera. A lo largo de su trayectoria, Tito Puente fue reconocido por su capacidad para mantener un diálogo permanente entre diferentes tradiciones musicales. Sin embargo, durante las décadas de 1980 y 1990, ese diálogo adquirió una profundidad particular. En lugar de concebir el jazz y la música afrocubana como lenguajes separados, su trabajo parte de la posibilidad de construir un espacio común donde ambos sistemas musicales pueden desarrollarse simultáneamente desde el principio de su trayectoria discográfica. La improvisación, la riqueza armónica y la libertad formal propias del jazz conviven con la clave, los patrones rítmicos y las estructuras heredadas de la tradición cubana. Lo interesante es que esa relación nunca aparece como una simple superposición de elementos. La percusión no funciona como un adorno exótico dentro de un contexto jazzístico, ni el jazz aparece como una capa añadida a la estructura previamente establecida. Lo que encontramos es un lenguaje integrado, donde cada uno de los elementos participa activamente en la construcción del discurso musical. Trabajos como el que escuchábamos anteriormente, Tito's Idea, permiten apreciar esa madurez. La orquesta opera con gran libertad. Los solistas encuentran amplios espacios para desarrollar sus ideas y la sección rítmica sostiene un entramado complejo que mantiene la cohesión del conjunto sin limitar su capacidad de exploración. Es precisamente esa capacidad para construir puentes entre las tradiciones musicales distintas la que explica buena parte de la influencia de Tito Puente sobre generaciones posteriores de músicos. Su obra demuestra que la tradición no es un límite para la creación. Puede ser, por el contrario, el punto de partida para nuevas posibilidades musicales. Vamos a escuchar Guaguancó Arsenio, una obra fantástica, acompañado por Camilo Azuquita, una grabación publicada en el año de 1981 por el sello discográfico Tico Records.

Seguimos caminando por las sendas de la música afrocubana en Radio UNAL y escuchábamos anteriormente la pieza, o una de las versiones mejor, del clásico Oye mi guaguancó, una grabación en vivo incluida en el álbum Mambo Birdland, publicado en el año de 1999. Un trabajo que resulta particularmente significativo dentro de la discografía de Tito Puente, no solo porque corresponde a los últimos años de su carrera, sino porque permite observar con claridad una de las características que definieron su trayectoria artística, la capacidad de mantener viva una tradición musical sin convertirla en una pieza de museo. A finales del siglo XX, muchas de las formas musicales que habían marcado el desarrollo de las grandes orquestas afrocubanas eran ya consideradas por algunos como repertorios históricos. Sin embargo, para Tito Puente, estas músicas seguían siendo materiales abiertos, capaces de renovarse continuamente a través de la interpretación, la improvisación y el diálogo entre los músicos. En ese sentido, resulta revelador que una parte importante de sus grabaciones de las décadas del 80 y del 90 estén realizadas en vivo. La escena siempre fue un espacio fundamental para su trabajo. Allí, la música recuperaba una de sus dimensiones más importantes, la interacción. La interacción entre músicos, entre orquestas, los solistas, entre los intérpretes y el público. Cada presentación abría la posibilidad de reorganizar los materiales musicales, ampliar una improvisación, prolongar una conversación rítmica o modificar el desarrollo de una pieza según la energía del momento. Quizás por eso, muchas de sus grabaciones de este periodo conservan una vitalidad tan particular. No transmiten únicamente la precisión de una orquesta cuidadosamente dirigida, también documentan una forma de entender la música como un proceso colectivo y dinámico, donde la tradición permanece activa, precisamente porque continúa transformándose. Esa idea atraviesa buena parte de la obra de Tito Puente. La música no aparece como una herencia que debe conservarse intacta, sino como un lenguaje que adquiere significado cada vez que vuelve a ser interpretada. Vamos a continuar con una versión bellísima de esa pieza ¿A dónde vas?, una pieza incluida en el álbum Dance Manía, por supuesto, grabada en vivo.

0: Bueno, y escuchábamos anteriormente una de esas versiones fantásticas, grabada en vivo, por supuesto, de la pieza El Rey del Timbal, que apareció incluido en ese trabajo El Rey. Y hoy, a lo largo de esta primera parte, hemos escuchado apenas una pequeña selección de una discografía extraordinariamente amplia, construida durante más de 5 décadas de actividad artística. Una obra que abarca centenares de grabaciones, que recorre algunos de los procesos más importantes de la historia de la música afrocubana y del jazz latino durante el siglo XX. Sin embargo, el propósito de este programa no ha sido realizar una revisión exhaustiva de esa trayectoria. Por el contrario, he querido detenerme en algunos aspectos que ayuden a comprender la singularidad de su trabajo, concentrándonos especialmente en las décadas del 80 y del 90, los años que precedieron a su fallecimiento. Escuchadas en conjunto, las grabaciones de este periodo permiten reconocer a un músico que había alcanzado una notable madurez artística, un director de orquesta capaz de integrar tradición e innovación, de mantener abiertas las posibilidades del jazz y de la música afrocubana, y de continuar explorando nuevas combinaciones sonoras sin perder la claridad de una identidad musical construida durante décadas. Más que una etapa final, estos años representan la consolidación de muchas de las ideas que acompañaron toda su carrera: la importancia de la orquesta como espacio de creación colectiva, la interacción permanente entre composición e improvisación, el diálogo entre distintas tradiciones musicales y la convicción de que la música permanece viva precisamente porque continúa transformándose, continúa evolucionando desde su propia estructura interna. Quizás por eso su obra sigue ocupando un lugar relevante dentro de la historia de la música de nuestro continente, no solamente por lo que representó para su generación, sino porque muchas de las preguntas musicales que exploró continúan siendo parte de las búsquedas de los músicos contemporáneos. Yo quisiera agradecer hoy a las personas que se han comunicado con nosotros al 322-963-8115, a nuestra línea de WhatsApp, y quiero enviar un saludo muy especial a quienes lo hicieron hace una semana, empezando por Carlos Yepes, Eduardo Ceballos, Freddy Berrío, José Alex Gutiérrez, Jorge Granados, Luz Estela Fernández, Jaime Rojas, Carlos Lescano, Patricia Valero, Luis Carlos Velázquez, Sergio Gallo, Sergio Manuel Torres, Gustavo Hernán Múnera, Ricardo Correa, a Mari, a María Elena, a Carlos Tello, Elkin Darío Mesa, Jaime Quintero, Laura Parra. Fuerte saludo también a Jairo White, Adolfo Fuentes, Héctor Jaime Castañeda, Daniel Navas, Carlos Julio Camargo y Wilson Gordo. Para ustedes, muchísimas gracias por su reporte. Vamos a continuar, o mejor, empezar ensamble, justamente con una de estas piezas poderosas de las últimas que dejó el maestro Tito Puente. La pieza apareció en el trabajo Dance Manía y lleva por título Flauta y Timbal.
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Muy bien, y de esta manera llegamos hoy al final de nuestro programa. Teníamos en nuestro anterior ensamble las piezas flauta y timbal a cargo de la orquesta de Tito Puente del trabajo Dance Manía. Continuábamos luego con la Spanish Harlem Orchestra con la versión de Escucha el Ritmo. Bobby Sanabria con Multiverso Big Band nos presentaba la versión del clásico No Quiero. La orquesta Acocan nos presentaba la pieza No Me Voy. Raymond C. Scott y Edson Orchestra nos presentaba A Mon Ami Lucien Jalops. Seguimos luego con Michael Eckert y su versión o su pieza mejor de Leon Spence. Joan Hidalgo con la pieza Traigo el Coco Seco. Y terminábamos con Mambo Legends Orchestra con la pieza What's Out. Muchísimas gracias por su compañía, por sus comentarios. Nos escucharemos en una semana. El control técnico estuvo a cargo del equipo de la radio UNAL y en la realización quien les habla, Oliverio Caldas. Caminando, 25 años de tradición de vanguardia.

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Danzones, danzones, son montuno, guajiras mambos, bomba y plena, son un timba, géneros de la música afroantillana que han contribuido a través de todas las épocas al surgimiento del movimiento de la salsa. Estos nos acompañarán en nuestro programa Oye Cómo Suena.

La típica 73 nos interpretó Pare Cochero, Miguel Quintana con Guaguancó del Típico, La Son Sublime, Muñeca, y a Poncho Sánchez con Baila, Baila.

Escuchamos en este segmento el primer montuno de Andy Harlow, Rudy Calzado con Tumba la Caña, la Orquesta Nobel con Vámonos pa'l Monte, a Monguito Santa María con Ñeñe y la Típica 73 con Rumba Caliente. Despedimos nuestro programa escuchando a La Perfecta en la interpretación de Macho Cumplidor.

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Amigos de Radio UNAR, más orquestas, artistas y géneros musicales dentro de una semana. Los acompañaron en la conducción técnica Jorge Benjumea Martínez, en la locución y realización del programa Edgar Arroyo Castro.

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6: 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Bienvenidos a Letra y Música. Escucharemos hoy al cantante estadounidense Buddy Guy.
7: I was born in Louisiana. And at the age of 2, my mama told my papa, our little boy has got the blues. I grew up real fast, and I've traveled very far. One damn thing for sure, I was born to play the guitar, and I got a reputation, and everybody knows my name. I was born to play the guitar. People, I got blues running through my veins. Women in Chicago, they love me to the bone. But my love for my guitar keep me far away from home. I got a reputation. Oh, everybody knows my name. Yeah. I was born to play my guitar.

0: I got this young reputation, and everybody knows my name. What a guy that is. You know I was born to play this here guitar. I got the blues running through my veins.
1: Buddy Guy nació como George Guy el 30 de julio de 1936 en Leesburg, un pequeño poblado rural del estado de Luisiana en Estados Unidos. Considerado uno de los guitarristas más influyentes en la historia del blues eléctrico, Buddy Guy se convirtió en un puente vivo entre las raíces profundas del blues del Delta y el nacimiento del rock contemporáneo. Su estilo apasionado, explosivo y emocional transformó la manera de tocar la guitarra y marcó a generaciones enteras de músicos.

Su infancia transcurrió entre campos de algodón, pobreza rural y música tradicional afroamericana. Creció en una familia numerosa de campesinos afrodescendientes, donde el trabajo físico y las dificultades económicas eran parte de la vida cotidiana. En aquel paisaje del sur estadounidense, marcado todavía por la segregación racial, Buddy descubrió la música escuchando spirituals, blues rurales y canciones populares transmitidas oralmente entre trabajadores y comunidades negras. Su primera guitarra fue construida artesanalmente con madera y alambres, un símbolo de la precariedad material, pero también de la necesidad profunda de expresión.

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Desde joven quedó fascinado por artistas como Lynyrd Hopkins, Muddy Waters y T-Bone Walker, quienes le mostraron que la guitarra podía llorar, rugir o narrar el dolor humano.

A finales de los años 50 emigró hacia Chicago, ciudad que entonces era el corazón del blues eléctrico. Miles de afroamericanos del sur llegaban allí buscando empleo y mejores oportunidades, llevando consigo las tradiciones musicales del Delta del Mississippi. En Chicago, Buddy Guy trabajó inicialmente como conserje y operario mientras tocaba por las noches en clubes de blues.

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1: Fue en esa escena nocturna donde se empezó a destacar por una técnica revolucionaria. Tocaba la guitarra con una intensidad física poco común, usando distorsión, bends agresivos y largos solos cargados de emoción. Su estilo parecía adelantado a su tiempo, mientras muchos músicos de blues mantenían estructuras tradicionales. Buddy incorporaba improvisación salvaje, teatralidad escénica y una energía casi volcánica.

Durante los años 60 grabó para la legendaria discográfica Chess Records, sello fundamental en la historia del blues y el rock. Sin embargo, los productores de la época no siempre comprendieron la dimensión innovadora de su sonido y frecuentemente le pidieron moderar su estilo para ajustarse a formatos más comerciales. Paradójicamente, aquella energía que parecía excesiva para algunos productores terminaría inspirando a futuros gigantes del rock.

A pesar de su influencia, Bodyguy atravesó largos periodos de dificultades económicas y reconocimiento limitado. Durante los años 70 y parte de los 80, el blues perdió espacio frente a otros géneros musicales más comerciales. Sin embargo, él continuó tocando en pequeños clubes, manteniendo viva la tradición del blues de Chicago mientras nuevas generaciones redescubrían su importancia histórica.

El reconocimiento masivo llegó con más fuerza en las décadas finales de su carrera. Ganó múltiples premios Grammy y fue incorporado al Rock and Roll Hall of Fame en el 2005. Además, recibió la Medalla Nacional de las Artes de Estados Unidos y numerosos homenajes por su contribución cultural. La música de Buddy Guy posee algo profundamente humano. Sus guitarras parecen hablar desde la herida, la celebración y la resistencia. En cada nota habita la historia del pueblo afroamericano del sur de Estados Unidos, pero también una energía universal que atraviesa generaciones. Su interpretación combina virtuosismo técnico con una emoción cruda y visceral, capaz de convertir el escenario en un territorio espiritual.

0: My mind is going back to the good old times when me and Muddy Waters was playing blues and drinking wine. Come back, Muddy. 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
1: Más que un guitarrista legendario, Buddy Guy representa la persistencia del blues como memoria colectiva. Escucharlo es escuchar el eco de los campos algodoneros, el ruido eléctrico de Chicago y la voz de quienes transformaron el sufrimiento en arte. Escucharon en letra y música al cantante norteamericano Buddy Guy. Sugerencias y comentarios pueden enviarlos a la línea de WhatsApp de Radio UNAL 321-797-3566. 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
6: Hola, sean bienvenidos a Agalau Radio a través de Radio UNAL Medellín 100.4 FM. Todos los sábados de 5 a 6 de la tarde tenemos una cita aquí para hablar de música, de discos, de canciones, de historias. Soy Santiago Arango y espero que, al igual que nosotros, estén tan ávidos de información, de detalles, anécdotas del ABC de ese disco que nos marcó a tantos de nosotros. El 2000-5 de Neu, sí. Un disco clave en la construcción del sonido del rock industrial en Colombia. Para muchos, el papá del industrial en Colombia es Neus. Y hoy, la segunda parte para conversar con su vocalista Carlos Neus. Ellos estarán en concierto el próximo 13 de junio, una fiesta amarilla en el Poblado, en el Blue Rock. Invita a Agalau. Gracias por estar conectados con nosotros, Agalau. No pase de largo. 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
6: En Agalau amamos el rock colombiano. Gracias por estar aquí conectados con nosotros. Soy Santiago Arango y les acompaño en este especial hoy conversando con Carlos Neus porque se conmemoran 30 años del 2000-5 de Neus. Un disco que fue publicado luego de un año, más de un año, que les tocó la grabación porque solo lo podían grabar en las noches con Jorge Montoya. Neus, hemos escuchado las canciones ¿Quién crees que eres? Esta vez llegó el final, 10.000 días, Quiero sexarte y Bajo Mundo. Sumerjámonos en ese proceso de la grabación, donde hay dos bajos, donde Jorge Montoya, pues que además hizo parte de la agrupación Carbure, tocó con Víctor García en Clímax, donde se sentaron ustedes con él y bueno, un maestro terminó, falleció hace un par de años, que en paz descanse, terminó también llevando el sonido del tiple, la herencia del tiple al rock and roll y un poco también publicó un libro donde contaba un poco esa importancia del tiple para nuestra música. Jorge Montoya, un histórico. Hablemos de cómo fue el estudio, cómo fue estar allí y a qué hora llegaban, después de las 10 o qué, a las 8 de la noche y a qué hora salían.
7: No, era muy teso, tú que lo dices, la gente no se imagina cómo realmente se hizo las cosas. Bueno, ellos tenían un estudio en las 70, se llamaba Ensamble Minitrack, y Jorge Montoya era uno de los socios de ese estudio, pues algo así, y él fue el maestro de la consola. Cuando nosotros llegamos a un acuerdo, quedamos en que íbamos a prensarlo, lo prensamos, y ellos iban a hacer toda la parte del disco. Como en esa época ellos trabajaban para Discos Fuentes, para Discos Victoria, creo, Sonoluz. Entonces a nosotros en eso sí no sabíamos que nos tocaba esperar cuando el estudio estuviera vacío, cuando no tuviera orquesta o no devengara, cuando ya nos tocara por la noche. El 90% de ese disco fue por la noche. Nos tocaba esperar 8, 9, 10 de la noche para poder grabar. Entonces eran jornadas que Federico llegaba a trabajar, Julián, Mandavi estudiaban. Entonces nos tocaba por la noche y era muy tedioso. Lo más tenaz de eso es que les quiero dejar algo claro. Al principio se hizo preproducción y nosotros ni siquiera sabíamos qué era eso. Y llegó Jorge Montoya y nos dijo, vea, el disco hay que pasarlo a partitura y lo vamos a hacer todo en papel. Santi se demoró por ahí 3 meses para hacer eso.
8: No
7: jodas. O sea, nosotros íbamos a cantarle el tema, así con acústica, como era, y tan, tan, tan, tan, tan, tan, tan, tan, tan. O sea, aquí va esto, aquí va esto, aquí van las vueltas. Imagínense, nosotros dijimos, no, pues grabar un álbum profesional debe ser así.
8: Y él escuchando e iba pasando esas partituras.
7: Sí, porque eso no estaba grabado.
8: Ajá.
7: Imagínate. Entonces, eso fue súper tedioso, porque uno todo con ganas de grabar y nada, nada. Después de eso, ya íbamos a empezar a grabar, entonces por primera vez íbamos a grabar con metrónomo. Esa era una cosa supremamente loca. Pero, ¿cómo les parece que este muchacho de Camilo Crack, que en este momento está en Nueva York, es un productor? O sea, Neus ha tenido una malla tan grande que todos los que han pasado por Neus tienen que ver con cosas grandes, de verdad. No lo digo por nada, sino que todos están en la música, tienen bandas grandes. Él tiene su estudio de grabación en Nueva York, produce para películas. Bueno, este muchacho era de Envigado, reciclaba, que la gente no sabe, porque mucha gente a mí me dice que no, es que Neus era de puros niños de papi y mami. Así no era. Nosotros nos tocó luchar mucho. Sí tuvimos personas que tenían forma de tener muy buenos instrumentos, porque eso sirve mucho, pero bueno. Entonces este man de Camilo Kraft se tenía que ir para Estados Unidos. El papá lo reclamó y él no podía perder esa oportunidad y él quería grabar. ¿Y cómo te parece, Santi, que lo primero que grabó Neus fue el bajo de Camilo sin baterías? ¿Vos puedes creer?
8: No jodas.
7: Imagínate, lo primero que grabó en 2005 fue el bajo. Y es el y eran dos bajos. O sea, era, de ese bajo fue que nos basamos para hacer las baterías. Y ya después todo lo demás, hermano. Eso fue una locura.
8: Primero fue el bajo.
7: Primero fue el bajo de Camilo.
8: De todas las canciones.
7: De todas las canciones.
8: O sea, eso fue lo primero que se grabó del disco.
7: Lo primero que se grabó fue el bajo, hermano.
8: Para que él se pudiera ir.
7: Para que se fuera ahí. Y como tenía que irse, ah, bueno, entonces hagámoslo toda esta semana por la noche. Entonces, el man le tocaba que hace 2, 3, 4 días de debajo, porque no era como ahora que uno se queda, y era más fácil. No, eso era con un montón de rollos, de metodologías que verdaderamente, para el momento, fueron demasiado extraordinarios, pero también fue algo demasiado tedioso y fue un aprendizaje, porque de ahí lo que fue. El man de este muchacho de Julián Velázquez aprendió ahí lo que fue ingeniería de sonido y él se volvió sonidista con esta gente. Entonces, mira qué es. Entonces, eso fue lo que pasó ahí. Después grabamos todo. A mí me grabó Jorge Montoya, me ponía como 5 micrófonos en la garganta, por aquí, por el lado del oído, que por la cacofonía mía. Había que sacar todas esas 4 o 5 voces que yo tenía y realmente lo logró, pues. O sea, eso fue una cosa loca, muy loca, muy loca. Duramos aproximadamente un año, hermano, grabando ese disco, imagínese.
8: Neus, pero ¿qué tan ensayadas estaban las canciones? Nos contabas ahora que ¿Quién crees que Héroes empezó a hacerse desde 1993, me dijiste, ¿cierto?
7: Sí.
8: Pero ¿qué canciones estaban ya muy avanzadas para que Camilo llegara más o menos con esa idea del bajo? Bueno, listo, no está la batería que me acompaña ahí para que me lleve y me respalde, pero ¿qué tan avanzadas, estructuradas estaban las canciones? Algunas u otras estaban muy primarias quizás, contanos.
7: Sí, sí, realmente lo que era que entonces que estaba ya lista, ¿sabes? Llegó el final, Bajo Mundo, ya nosotros estábamos tocando mucho, mucho. Eso nos sirvió mucho y estamos muy gomosos. Nos tocaba ensayar en las salas de las casas de cada uno, porque no cabíamos en la sala, en las pocas salas de ensayo que había. Entonces, el darle tanto a eso, y desde el 93, por ejemplo, ¿Quién crees que eres? Los primeros pinos los hizo Giovanni Mosquera, pero ya después los cogió Julián y los cogió Federico Trujillo, y se fue haciendo la metamorfosis de lo que hacía el tema. Ese tema lo grabamos, ve, te cuento. Antes de llegar a Ensamble Mitra, grabamos en Lorito Records, ¿Quién crees que eres? Y grabamos Océano con Federico López. Ese 2000 menos 5 iba a ser grabado con Lorito Records, pero en ese entonces no nos ficharon, sino que ficharon a otras bandas que ellos tenían en esa época, ¿se acuerda? El Lorito Records.
8: Claro, entre ellos Los Árboles,
7: Los Árboles,
8: la Flema Innata de la Sociedad también, AFE, participó, bueno, una serie de bandas.
7: Una serie de bandas y nosotros no.
8: Frankie
7: nosotros
8: grabó algunas cosas en Lorito también.
7: Exacto, nosotros estábamos, pero entonces yo cogí al Coli Records y yo, no, pues espero. Y bueno, hicimos el meditar, hicimos dónde voy. Estaban ya temas estructurados. ¿Qué temas se puede decir que los estructuramos en el estudio? Utopía. Utopía era una canción que nunca tenía estructura, sino que lo utilizamos para llenar en concierto. ¿Dónde está ese mundo que soñamos? Entonces era como un jam. Y esa canción fue hecha totalmente Jorge y yo y lo que pues lo que fuimos estructurando ahí. Ya lo que es Quiero Sexarte tenía la estructura de la canción. Entonces, al tener la estructura, Camilo grabó la estructura. Pero ya encima ya empezamos a hacer lo que fue la producción. Entonces eso es como la magia de eso. Eso fue muy bacano, muy tedioso, pero muy bacano.
8: Parte del proceso. A propósito, mucha gente relaciona el nombre de Neus con ciencia ficción, otros que es un personaje, que era un Frankenstein. ¿Cuál es la historia real detrás del nombre?
7: Bueno, la historia es supremamente loca porque tiene una metamorfosis. Cuando comenzamos, el grupo se llamaba The Nation en 1991. Yo vengo de Fosa Común, le cuento. Nicolás venía de Resurrection con Giovanni y se juntó Fosa Común con Giovanni y Nicolás y armamos The Nation y con un personaje que se llamó Pito, que se llama Pito, ¿sí se acuerda de Don Darío?
8: Sí, claro, el Pito.
7: El Pito, ahí él entró como por esos lados y ya en el 92 estábamos ensayando en San Marcos en la casa de Giovanni, que ahí ensayaba posguerra. Y ahí estaba yo en el de posguerra, me acuerdo mucho, cuando yo tenía una serie de nombres y yo dije, ah, este nombre me gusta, Nebus, era Nebus con V, y yo me acuerdo que él dijo, ay, ese nombre era como bacano, es lo que es, o sea, eso es como principios de canción en la piel, pero llegué, yo dije, no, pero yo voy a tomar lo que significa, pero le quito la V, y quedó Nebus, así eso fue lo que fue. Después de mucho rato de pensar, de todo lo que estaba haciendo Neus, cuando se volvió la parte industrial, se convirtió en Neuronas para Psicópatas. Eso es lo que significa
8: Neus. Y en toda esa república neurótica que ha hecho parte de ese viaje, de lo performático, de la mirada del futuro, los cyborg, en fin. Escuchemos tres canciones más en esta conversación, presentando hoy el 2000-5 de Neus, que recién fue presentado en formato vinilo, ya vamos a hablar de ello, pero escuchemos las canciones Océano, Muroroa y Neus 2. Danos pistas de estas canciones.
7: Les doy pistas. El Estrecho de Hormuz, eso es océano, el Estrecho de Hormuz. Hay mucha gente que dice que fuimos muy proféticos con lo que está pasando en este 2026 y por eso estuvimos este año, por los 33 años, los 60 años, y ya que pronto lo más probable es que haya una tercera guerra mundial, ojalá que no. Eso es océano. Ururoa hace parte de océano, porque es la segunda parte. Y Neus 2 es porque, mira, en el primer sencillo de Neus, que hay un acetato que se llama Retroceso, sale Neus en inglés. Un inglés muy mal hecho, pero se sonaba bacán, a la gente le gustaba. Y en esta vuelta lo hicimos Neus 2 en español. Y habla de lo que pasó en los 90, que era el SIDA total. Y de que los fetos que se... O sea, estoy cantando lo que le... El feto no sabe lo que le está esperando, el futuro que le espera. Eso es lo que es Neus 2. Entonces es algo muy, muy fuerte. Ese tema va a sonar dentro de poquito y... No, muy bacano, hermano.
8: Escuchemos tres canciones hoy repasando y celebrando en Hágala U, 30 años del 2000-5. Conversamos con Carlos Neus. A continuación, las canciones Océano, Muroroa y Neus 2. 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

0: ido cambiando de generación en generación, mutando, compartiéndose y que la gente ha hecho parte de sí, de su ADN musical. Podemos hablar de eso y muchos más, pero vamos a conversar y estamos conversando hoy del 2000-5 porque Neus salió en vinilo y todo el amor para ese disco, la gente lo demandó, la presentación, lo demandé, digo, lo reclamó inmediatamente, hizo la compra en la preventa, en el lanzamiento de la presentación del disco, la gente fue a recogerlo masivamente también en discos sucios, hace nada más un par de días, quedan poquitas copias. Háblanos de la historia de este disco, la intención y cómo dijeron, bueno, vamos a sacar esto adelante, vamos a honrar este disco que es tan importante y se hizo realidad y ya existe en formato vinilo. Danos todos los detalles de este proceso.
1: Hermano, eso es algo muy bonito realmente, porque pues, me emociono porque uno soñaba con tener eso en vinilo y eso hay que hacer un esfuerzo grande, una parte logística. Y veníamos pensando, Nicolás, Federico, hey, Carlos, qué bueno hacer eso en vinilo, buscarte contacto, hacer eso. Y bueno, hubo un momento de hacerlo nosotros mismos. Y dio la casualidad, Santi, te cuento, que veo una publicación en Facebook tuya, dices que ay, qué bueno el vinilo de Neus, y me etiquetan, y ahí te escribí, te dije, wow, hey, ni que vos hubieras sabido que eso estaba en camino. Entonces, hermano, se buscó el broker, el agente que nos pudiera hacer eso, pero quería que fuera ya para el 24 de abril, porque teníamos que celebrar los 30 años, y es un vinilo, se demora de 6 a 9 meses, los que saben de vinilo hasta un año, se demora porque el prensaje es por fuera en Europa. Me diste un contacto muy bueno, averigüé como 5 o 6 contactos, de esos contactos que me diste, se llama Green Revolution, que ya han sacado a Masacre, creo que a La Pestilencia, a muchas bandas, a GOK. Y contacté al hombre, vi todas sus vueltas, muy profesional. Él me dijo, puede ser que sea en República Checa, en Francia o en España. Yo le dije, no, pues yo necesito eso, que no se demore un año, ni 9 meses, ni 6 meses, sino 2 meses o menos. Y me dijo, eso hay que pagar una prima para que le den a uno prioridad. Y se hizo el esfuerzo, hermano, y lo pudimos tener. Se iban a sacar 100 copias, y te lo digo, cuando yo ya contraté con Green Revolution, a la semana y media había más de 70 discos vendidos.
0: Wow.
1: Y dije, no, si yo saco 100, eso es un esfuerzo tan grande. Entonces, estamos por sacar 200, y en este momento, Santi, contando con los que se han vendido, van 172 discos vendidos. Ya no hay. Eso para mí fue algo muy impresionante, que el respaldo y el amor de la gente sobre Neus y sobre este vinilo, que le cuento, la mayoría de gente que compró eso, todos son casi gerontológicos, pues no sé, porque gente de 45, 50 años. Por ahí dos o tres mujeres apenas lo compraron. Hermano, verdaderamente eso a mí me dio tantas motivaciones, que la banda, ánimo, llamé a la banda, veníamos pensando, oh, vamos a tocar, vamos a hacer algo, y hermano, ya estamos dándole duro, tenemos cosas muy grandes que hacer,
0: Qué viene para Neus. Hay un
1: que
0: primer
1: viene
0: concierto
1: para
0: ahora
1: Neus.
0: el 13 de junio. Hablemos de ese concierto.
1: El 13 de junio viene Blue Rock, está apoyado por Agalaú. Vamos a hacer en video, vamos a grabar en audio, vamos a dar memorias. Se llama la Fiesta Amarilla, porque nuestra propuesta de ahora vinimos todos de amarillo. Ah, qué cosa tan rara, sí, porque pues, teníamos que salir con algo supremamente loco, y vamos a salir con algo muy loco. Tenemos un nuevo tema que pronto lo vas a poner, que se llama Ahora Quiero Ser Tu Perro. Una canción muy bacana, tiene que ver con Narcosis, con Iggy Pop, con Parálisis Permanente
0: Ajá, sí.
1: y con lo que con la versión mía. Entonces, hermano, es muy bueno, muy bueno, muy bueno. Santi, de verdad te agradezco con el corazón que me hayas como

0: como auxiliado con esos contactos y con eso, porque hiciste parte de corazón de este proceso del vinilo, hermano.
1: Siempre Neus en el corazón, y pues qué gran noticia esa entonces. Neus, vos cuando escuchas a la gente, para que cerremos ya esta conversación y presentemos las dos últimas canciones, cuando escuchas a la gente referirse al 2000 menos 5, ¿en qué es que coinciden respecto a la importancia que le dan al álbum? La gente recurrentemente te dice, no, es que este disco tal cosa, este disco tal cosa, y van a lo mismo. ¿Qué es lo que más te dicen del disco que los impactó tanto? Pues porque lo vemos con la respuesta de la compra, es un disco muy querido, es un disco muy escuchado, se reeditó también cuando cumplió 25 años, se reeditó allí, pues
0: Sí.
1: salieron dos bonus track también del reencuentro de 2010 y también del Live 1999 con Puto Corazón y Séxame, pues fue otro de esos sencillos. Háblanos de eso también y pues contanos para que estemos todos preparados y con las botas puestas.
0: Ay, muchacho, eso, hermano, pues verdaderamente yo me vine a dar cuenta después de mucho tiempo el impacto tan grande que tuvimos con la banda, con los performances. En el vinilo por detrás escogimos la foto del Carlos Vives con las cuatro baterías, porque la gente, todo el mundo me decía, ay, no, yo no puedo, yo me acuerdo del concierto de las cuatro baterías. Si la gente no sabe, nosotros en la cancha del Diamante de béisbol subimos una banda de guerra al escenario. Eso fue algo que Café Tacuba, Control Machete, entonces antes nos decían, oye, oh, este man está loco, porque hasta ahí estaban llegando nuestros performances. Y lo más teso es que Neu se volvió una banda, y ahí pues luego que veníamos con Frankie Ha Muerto, con Juanita Dientes Verdes, Bajo Tierra, pues ya estaba, ellos ya eran bandas muy ranqueadas, pero nosotros cogimos y salimos del metal muy con la gente del punk, pero también raperos, salseros, gente de la calle. Entonces se volvió un fenómeno como más de época, ¿sí me entienden? O no, porque no éramos tan radicales. Por ejemplo, los conciertos en el Ivo Romani, teníamos el primer teclista que tuvimos con samplers. Él era profesor de diseño industrial de la Pontificia Bolivariana. Y ese día sabía media facultad ya. Entonces todo eso a nosotros era un público muy diverso. Entonces eso es muy bueno porque uno, por ejemplo, un man que fue allá al vinilo me dijo, es que tengo que ir al concierto de salsa en Envigado, yo puedo llegar a las 5:20. Entonces uno dice, wow, un man que ha comprado el disco de Neus y es salsero, entonces es muy bacano porque esa es la diversidad, hermano. Bacanísimo, bacanísimo. La gente, hermano, me habla mucho de Chentes, que eres. Quiero cesarte. Estuvo como 89 semanas en Veracruz en Rock and Pop. Es muy charro porque sonábamos mucho en Veracruz Estéreo, en Radioactiva poco. En Radioactiva nos sonábamos muy poco. O sea, éramos más subterráneos, éramos más cultura como banda de culto, digámoslo así. Sí.
1: Vos, cuando miras toda esa historia, lo que les ha dicho la gente, te paras en el momento actual de la música, cómo funciona la música hoy, los algoritmos, las reproducciones, los likes, muchas bandas comprando seguidores falsos, con bots reproduciendo las canciones una y otra y otra y otra y otra vez para que salgan reproducciones falsas, bandas fakes también creadas a través de inteligencia artificial que les crean una historia, les crean redes sociales, les crean la música y generan miles y miles y millones de reproducciones, las posicionan a través de pauta digital también para generar otro lucro. Estamos en una época muy rara de la música, una época donde es muy manipulable, no solo, digamos, la música, sino el consumo de la música o lo que escucho o no la gente. Vos, ¿cómo entendés este momento? ¿Cómo lo asumís? ¿Qué te gusta? ¿Qué no te gusta? ¿Cómo ves el comportamiento del circuito local en relación a los circuitos globales? Porque ya estamos en un circuito local, pero que hace parte del circuito del mundo porque todo el mundo está en plataformas, todo el mundo tiene las
0: Sí.
1: posibilidades de las redes sociales, la gente ya puede
0: Claro.
1: tener sus estudios caseros. ¿Cómo analizas este momento de cara a lo que viene con Neus de este nuevo impulso que están tomando a partir de todo ese afecto que les ha dado la gente con esta reedición del disco, con este concierto que viene y con las nuevas canciones y el nuevo performance que están trabajando?
0: Pues Santi, pues a mí lo que más lo que acabas de decir, el hecho del calor de la gente y que mucha gente me dijo, hace falta Neus en la escena, hace falta Neus en la escena por lo mismo, porque considero que está bien vos tener seguidores, ganar con los royalties de Spotify, pero ese calor de un escenario, de que a vos te duela hacer un montaje, que vos quieras transmitir más que una canción bonita, un mensaje y algo que quede plasmado en la mente de la persona y diga, wow, qué bacanería. Eso es lo que yo diría. Yo diría que ahora todos tienen lo que nosotros no teníamos en la época. Lo que estás diciendo, los medios, las redes. Puedes pagar y te dan lo que vos decís, los seguidores, pero lo que sí no puedes reemplazar es lo que vas a hacer en vivo. Lo que vas a hacer en vivo es lo que la gente quiere ver. Y como hablaba con varios productores que están interesados en la propuesta de nosotros, nos decía, es que ahorita el mismo reggaetón está demostrando que si no hay un performance, no hay un concierto. Si no hay una puesta en escena, si no hay una mentalidad empresarial, lógicamente que con una calidad de música que tiene que estar. Hablo del reggaetón en sentido de que es que así nos duela a los rockeros, los reggaetoneros tienen industria musical porque se la meten toda en todos los ámbitos. Y es lo mismo que tenemos que hacer nosotros, es lo que yo quiero. El regreso de Neus es que usted vaya y usted diga, wow, me escucha, vi una cosa diferente, vi qué bacanería esas guitarras, hey, mira, ese sonido como antiguo pero nuevo.
1: Neus, ¿y si está la energía? Porque, claro, la energía de los shows 20, 30 años atrás, tenías otra edad, Fede, tenía otra edad, ya los años han pasado, los años pesan también, ¿cierto? Eso no quiere
0: Sí.
1: decir que no sepan hacer las cosas, pero se necesita una energía,
0: No.
1: está la vitamina.
0: Ay, parce, acabas de decir, eso es lo que le digo a la gente. Esto es una preparación. Para yo subirme a un escenario, me estoy preparando desde hace 5 años, hermano. O sea, eso es lo que usted está diciendo. Y COVID, y ya nosotros que todos estamos en 50 años, es una preparación que es uno ya pensando, no, tengo que bajar barriga, necesito el choque, vamos a hacer que. Llego y digo, muchachos, recuerden que este show no van a 2 horas, 2 horas. Güey, madre, ¿ustedes cómo vamos a hacer? Hay que llevar oxígeno, lo que sea. Pero de verdad, es el compromiso, lo
1: Pomada
0: que acabas de decir.
1: caliente, hay que llevar
0: ¿Cómo? Claro.
1: fomada.
0: No, pues el primer ensayo de nosotros, Federico Trujillo, que dice, es que hermano, por ahí le están sonando las tuercas a Nicolás en los tobillos tocando ese doble bombo. Porque pues Nico es un baterista supremamente queso, pero él decía, parce, hace años no tocaba, ¿verdad? Él toca reggae, jazz, de todo, pero estamos ya a nivel, estamos dándole duro, haciendo un esfuerzo porque queremos hacer una muy buena temporada y larga, para pegar ese legado, porque realmente te soy sincero, Santi, cuando me alejé de las, me daba mucha nostalgia. Que realmente todo lo que se hizo y a la final la generación nueva no sabe nada de Neus, verdaderamente. Entonces eso también es lo que queremos ahora, dejar un legado, mostrar que hay otras alternativas y hacer una propuesta audiovisual que realmente es una propuesta artística.
1: Pues Neu, nosotros celebramos ese regreso, esa energía, esa vitalidad, esa intención de conectar con esa gente, una generación, una audiencia que no tuvo noticias de Neus o solo ha escuchado por allá de pronto alguna vez quién crees que eres, pero no todo lo que representa la historia de Neus para la historia nuestra, valga la redundancia, como personas, pero como ciudad desde el rock and roll y como país también en diálogo con el mundo. Pues hermano, toda la energía. Nos alegra mucho el disco, el regreso, la reactivación, el concierto del 13 de junio. Aquí estamos para seguir sumando, para seguir remando. Siempre haga la U firme. Y vamos a despedir con las dos canciones que cierran el álbum: Niebla, Niebla y Utopía.
0: Me devolviste 1991. Niebla es el primer tema real que Neus hizo en su vida. Para que sepan
1: La primera
0: que
1: composición de Neus.
0: la primera composición de Neus tiene en la mitad una parte industrial que nos recuerda como época como de Cheos ID de Sepultura.
1: Sí.
0: Pero realmente tiene todo lo que salió en el primer Infrahumano, en el Laya Terror Zone. Y lo quisimos grabar así porque era un clásico del metal, hermano. Entonces, ese fue el único tema que podemos decir que en el 2005 es el tema chatarrero de Neus ahí.
1: El tema
0: Ese es
1: metacho del disco.
0: el tema metacho. Sí, realmente ese tema, la gran mayoría de ese tema lo compuso Giovanni Mosquera, el de Posguerra.
1: Tiene su ADN
0: Entonces,
1: metalero ahí,
0: ahí tiene
1: 100%.
0: ese tema, sí, hermano. Y Utopía es el puro George Orwell, es donde está ese mundo que soñamos. Esa canción la poníamos a tocar en todos los conciertos y ahí hacíamos los performances, porque se alargaba y se alargaba. Una vez en un concierto en el Carlos Vico tiré una red, que esa red todo el mundo la empezó a jalar. Eso era como una especie de estopa, pero un bulto. Y me lo llevé para allá y eso lo jaló y casi todo el Carlos Viejo tapado con esa red. Inclusive la gente guardaba el pedacito, ¿no? Muy bacano, pues. Entonces, lo que es Utopía es maravilloso porque es un tema que recuerda a todos los performances de Neus, hermano. Entonces, lo recomiendo. Recomiendo que vayan el 13 de junio, que ya saben que con Haga la Uva Más, pues es la banda que va a abrir a Neus. Los esperamos el 13 de junio, el nuevo performance con Santi Iván. Vamos a escuchar la primicia del primer tema del nuevo trabajo de Neus. Y bueno, Santi, muchísimas gracias. De verdad que Dios te bendiga por todo el apoyo, hermano.
1: Aquí estamos siempre para seguir remando, para proponer otros mundos a través de la música, para entender la vida a través de ese futurismo que planean y plantean tus canciones. Neus, un abrazo grande, hermano. Haga la voz tu casa y con toda para que la República Neurótica no pare.
0: Así es, muchas gracias a todos, que Dios los bendiga y que viva el rock and roll.
1: Cerramos con las canciones Niebla y Utopía. Este especial dedicado a los 30 años del 2005 de la agrupación Neus. Mi nombre es Santiago Arango. Gracias por estar conectados con nosotros. Hagalau.net con historias de nuestro sonido, de nuestro ADN, de la calle, de Medellín y Colombia. Ellos son Neus. Súbanle a la radio. Hasta la próxima.
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Les damos la bienvenida a una nueva entrega de FEMEFEM, el programa de Radio UNAL que hace un recorrido por el folclore urbano mundial desde una mirada de género. Los acompaña en la realización Luis Gómez. El crítico musical estadounidense Grail Marcus, en su columna Days Between Stations, en la revista Interview, en agosto de 1993, escribió lo siguiente. Abro comillas, para mucha gente el punk, lo que quiera que esto signifique, surgió en 1976 en el Reino Unido y murió allí en 1978. Recuerdo que una caricatura que decía el reinado de 36 meses del punk había colapsado en un gran escombro. Cierro comillas. En esa columna titulada en esa ocasión Los punk suizos son maravillosos, Marcus señalaba, abro comillas, que por fuera de Inglaterra, donde el purismo del punk no tenía valor, hablar de la muerte del punk no tenía ningún sentido. Marcus además agregaba el punk como un intento público de descubrir la voz propia, o más bien, un muy probable ridículo protegido por una capa de ruido, estaba apenas comenzando. Esta columna la escribió Marcus para hablar de la banda de chicas Kleenex, formada en 1978 en la ciudad de Zurich, en Suiza. Esta agrupación, formada por Claudia Schifferle en el bajo, Lislot Ha en la batería y dos hombres en guitarras y voz, se convirtió rápidamente en un trío cuando los hombres abandonaron la banda y la función de guitarrista fue ocupada por Marlene Marder, quien también tocaba el saxofón. Posteriormente entraría la vocalista Regula Singh y Kleenex se convertiría en un cuarteto. Comienzo con el texto de Grail Marcus porque si bien Kleenex es considerada una de las primeras bandas de punk suizas, su sonido puede también considerarse post-punk. Kleenex tuvo problemas tanto legales como de integrante. La empresa multinacional dueña de la marca de pañuelos de papel del mismo nombre las amenazó con demandarlas, por lo que tuvieron que cambiar rápidamente el nombre a Lilliput. Además, la formación no fue estable y para 1980, Regula Singh había abandonado la banda. Bajo el nombre de Lilliput, la banda tuvo otras dos vocalistas. Krigel Freund, entre 1980 y 1981, y Astrid Spirit, entre 1981 y 1983. La primera grabación con este nombre vino en 1980, un sencillo y en el cual participaron Marlene Marder, Lislot Ha, Angie Barrack, Claudia Schiff y la vocalista Krigel Freund. Para 1981, cuando sacan su primer álbum en estudio, la banda había quedado reducida al trío de Claudia Schiff en el bajo, guitarra, batería y coros, Marlene Marder en la guitarra, el bajo, la percusión y los coros, y Astrid Spirit en la voz principal, el violín, el bajo y la percusión. En 1983, el trío ya se amplió a un septeto con dos hombres y dos mujeres. Estas últimas, Julia Mula en el piano y Susan Mula en el saxofón. Para esta época, el aire punk ya estaría desaparecido y sería una banda de post-punk experimental. Volviendo a los inicios, bajo el nombre de Kleenex, la banda saca 3 7 pulgadas, un EP homónimo en 1978, el sencillo Ain't You en 1979 y el sencillo You en 1979. Es importante anotar que Ain't You y el lado B, Harry's Head, salieron en su EP debut, pero este fue el primer lanzamiento en el sello británico Rough Trade. Del primer EP de Kleenex de 1978, escucharemos las canciones Very Very, Harry's Head y Nice.

Escuchamos las canciones Very Very, Harry's Head y Nice del EP homónimo de la agrupación suiza Kleenex, publicado en 1978. En este trabajo la banda estaba conformada por Claudia Schiff en el bajo, Lislot Ha en la batería, Marlene Marder en la guitarra y Regula Sin en la voz. Continuando en Suiza, ahora nos vamos para la ciudad de Ginebra, en la que se formó la agrupación The Bastards en 1977. Esta contó con Marie Pierre en la voz. Aunque la banda es un año anterior a Kleenex, su única publicación vino un año después del debut de Kleenex. Esta fue un 7 pulgadas titulado Impossibilities, el cual contenía 3 canciones. The Bastards sería difundida en recopilaciones en la época del CD, en la década de 1990, y con el nuevo auge de los vinilos, el segundo volumen de la recopilación de punk suizo, de 1977 a 1984, Chaos in CH, reeditaría los 3 temas de su único EP. A continuación escucharemos estas canciones de The Bastards, Impossibilities, Danger y Schizo Terrorist.

escuchamos Impossibilities Danger y Schizo Terrorist del único EP de la agrupación suiza de Bastards, la cual contaba con Mary Pierre en la voz. De Suiza ahora nos movemos a Bélgica, donde se publicó en 1978 el sencillo Silence Pistols del dúo Too Much. Esta banda es considerada Plumsploitation, es decir, un proyecto de estudio creado para capitalizar la moda punk. En nuestro especial sobre la primera ola de punk alemán, mencionamos que el primer disco de punk que incluye una mujer en este país fue de este tipo, una canción que sacó una cantante dedicada al disco. Aunque el Punksploitation no duró mucho, tuvo varios exponentes en países de habla francesa como Francia y Bélgica. Varias recopilaciones han recogido temas de estos proyectos y algunos de estos fueron cantados por mujeres. Para el caso de Too Much, podemos decir que es un dúo conformado por Kathy Too Much y Cherry Pickles y que solo sacaron el sencillo Silence Pistols en 1978. A continuación escucharemos las dos canciones que comprenden este sencillo, Silence Pistols y Photo Photo.

Les Marilyns estuvo formado por Pascal Leland, Dominique Pradels y Graciela Alfer. Este solo grabó un 7 pulgadas en 1978, titulado Le Vous de Tard son cigare, el cual contiene esta canción cantada en el lado A y su versión instrumental en el lado B. En Je Suis Punk también aparece Chris Alice, el nombre artístico de Monique Alice, una cantante de la que no hay mucha información. En la base de datos Discogs dice que Chris Alice debuta con el sencillo Qu'est-ce que je deviens dans tout ça en 1979. Este tema es el que aparece en la recopilación de Punxploitation que estoy mencionando aquí. Chris Alice después publicaría otro sencillo en 1981 y un larga duración ese mismo año con el nombre Jesús Infernal, el cual, según Discogs, es un trabajo de punk y pop punk. Sin embargo, no he podido escuchar temas de este disco, por lo que no puedo confirmar la información de Discogs. A continuación, Les Marilyns con Le Vieux Tétard sur son cigare y Chris Alice con Qu'est-ce que je deviens de tout ça.

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escuchamos una canción de Les Marilyns y otra de Chris Allins, dos actos de Punxploitation que salieron a finales de la década de 1970. Continuando con nuestro recorrido por Francia, escucharemos otra banda que aparece en recopilaciones de Punxploitation, pero que publicó tres álbumes en estudio entre 1979 y 1982. Estoy hablando de la banda parisina Edith Nylon, que existió entre 1977 y 1983 y que contó con Mylène Kasky en la voz. Para cuando Edith Nylon publica su primer larga duración en 1979, su sonido combina el punk con el new wave y los teclados juegan un papel importante en su estructura. El tema que sale en la recopilación de Punxploitation que hemos mencionado, en la que salían Too Much, Chris Allison y Les Marilyns, sale la canción Waldorf, la cual es de 1979, pero no del álbum debut, sino que es el lado B de un sencillo que sacaron en ese año. A continuación escucharemos este lado B titulado Waldorf, seguido de Abortion, la canción con la que abre el primer larga duración de Edith Nylon, también de 1979.

Escuchamos Waldorf y Abortion de la banda originariamente de Pun y posteriormente de New Wave, Edith Nylon. Esta contaba con Milene Kasky en la voz. Para cerrar esta primera entrega de la primera ola del Pun en el norte global, en países diferentes al Reino Unido, Estados Unidos y Alemania, escucharemos otra banda francesa que terminó desarrollando un sonido más afincado en el psychobilly, Easy Pavi. Esta banda, que contó con Mer Alcaraz en la voz, sacó su primer sencillo en 1980 titulado Zuris. Este ya tenía un sonido rockabilero que se pronunciaría más en su álbum debut Allo Le Monde, el cual salió en 1982. Sin embargo, cuando salió el sencillo, la banda fue presentada como Pun y ha salido en varias recopilaciones de Pun, por lo que vale la pena presentarlo aquí. Antes de dar la despedida, escucharemos entonces este sencillo de Easy Party, el cual tenía la canción Suri y del lado B, Le Centre du Monde. Los acompañó en la realización Luis Gómez, sigan en sintonía de Radio Nal.

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7: Londres se va a inundar por el río Támesis. Eso fue lo que leyeron los miembros de The Clash en el periódico. Entonces escribieron London Calling. El 31 de mayo de 1979 salió en la primera página del Evening Standard de Londres una noticia que advertía que por el aumento en el nivel del Mar del Norte, el río Támesis se desbordaría, inundando la ciudad de Londres. Para los miembros de The Clash, ese titular era la representación de que todo se estaba desmoronando en la sociedad. Entonces, Joe Strummer, que vivía cerca al Támesis, hizo el borrador de una letra que a partir de esa amenaza advertía sobre el caos de la vida cotidiana. De hecho, Mick Jones señaló que de alguna manera se adelantaron a las conversaciones sobre el cambio climático, con advertencias como la llegada inminente de otra era de hielo. Y es que a partir del borrador de Strummer, Mick terminó de darle forma a la letra, que acabó siendo una crítica directa a la sociedad de la época. Luego quisieron darle a la música un sentido de urgencia noticiosa, que acompañara el mensaje de crisis que había en la letra. Para eso jugaron con los instrumentos de diferentes maneras. De hecho, el solo de guitarra de Jones es una grabación suya al revés. Él quería lograr un sonido en sus palabras crudo y desquiciado, y así fue como lo consiguió. También usó su guitarra para imitar el sonido del código Morse. En la batería, Topper Heron partió de una base marcial, aplicándole variaciones y aceleraciones como consejo del productor para lograr un sonido descrito como vivo e imperfecto. Para el bajo, Paul se inspiró en el estilo del artista jamaiquino de reggae Leroy Sibbles. Y para terminar de darle el toque, se agregaron matices con sonidos de eco y de cañones. Y Joe Strummer grabó algunos gritos de gaviota inspirados en esta canción.
8: Y por qué la llamaron London Calling?
7: Pues el nombre también parte del concepto de boletín informativo. Joe Strummer vivió en Alemania cuando era pequeño, y estando en ese país escuchó en la radio que la BBC iniciaba la transmisión de noticias fuera de Inglaterra con la frase London Calling. Entonces, el nombre y la canción simbolizan el llamado que The Clash quiso hacer desde Londres hasta el resto del mundo para que abrieran los ojos a todo lo que estaba pasando. Yo soy Zanahoria Mecánica para Radio UNAL Medellín. 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